0: del planeta. ¡Hasta la próxima!
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0: es el sacadito, sacadito, sacadito, sacadito. Vayando buscando aquí información de la selección mexicana. Es que el tema de la alineación no tiene muy convencidos a todos, ¿eh? Todos andamos así como que no podrá haber un cambio de última. Pero tratándose de Javier Aguirre, pues ya sabes, ¿eh? En una de esas te cambio hasta la delantera. No, no, de Javier Aguirre no te puedes confiar en nada. Bueno, nada más encontramos la información y ya con todo gusto se lo compartimos. Exactamente las 6 de la tarde con 7 minutos, 6-7. Vamos a Humberto Plancarte de Tierra Cali.
1: Quiero ver.
0: Seguimos con buena música. Llega ahora el grupo Marca Registrada. Esto se llama Migajero. Aquellos que andan de migajeros.

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0: El grupo Jax entregándonos esta rolita se llama El Secreto. Y vaya que es un buen secreto, ¿verdad? ¿Quién no tiene secretos en la vida? Todos tenemos un secreto. Y vaya que es un buen secreto. Un buen motivo siempre.
1: Para ti.
0: Será un buen secreto. Son exactamente las 6:17, 6:17. Oye, pues ya viene el Día del Padre. Ahora sí viene el Día del Padre. Ya que nos falta para llegar al Día del Padre. Ya muy lejano, ¿no? Cuando empezamos hace, ¿qué? Como 20 días a decir, ya viene el Día del Padre, ya viene el Día del Padre. Todo el mundo, falta un montón todavía para el Día del Padre. Bueno, pues el Día del Padre ya va a ser este domingo que viene. Es el tercer domingo del mes de junio. Y va a ser 21. Allá juega la Selección de México. 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enojados, ¿no? Como digo yo, traen cara de bulldog, pero no, ya muy, muy internamente, muy en el fondo. Los papás son nobles, los padres son cariñosos también, los padres también entienden. Porque a veces tiene ese mal concepto, ¿no? Que no, es que tu papá siempre es bien gruñón, siempre está enojado, y el papá esto, y el papá aquello, y no siempre es así. 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Se acaba el tiempo, se acaban los días, apenas pasó el día de Santa Quincena. Echa tu apartadito, echa la cooperacha, arma la vaquita, regálale algo a tu papá. Pero 6:20, 6:20, ahí está esto de los salameños.

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0: Este es el tema que está ahorita, pero al rojo vivo. En todas partes anda sonando esta melodía de ¡Vamos, México! ¡Vamos, vamos, vamos! ¡Vamos, México! Mañana va a jugar un partido importantísimo. Si mañana le gana Corea,
1: ¡órale!
0: El último partido ya con la República Chequia va a estar, pues no sencillo, pero ya va a estar más cómodo, ¿no? Así que estamos viviendo la efervescencia del Mundial, Campeonato Mundial de Fútbol. Hay muchísimas canciones ahorita en torno a esto.

Triunfo. Todos somos México. Mañana va México versus Corea. Vamos contra Corea del Sur. Va a estar bueno, ¿verdad? Señores, son las 6:41 minutos, 6:41. Ay, ay, ay. Hasta como que se emociona uno otra vez, ¿no? 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Vamos con musiquita y aquí te voy a presentar algo nuevo, recién salidito en la voz de, ya sabes, el máster de máster, Hugo Fernández, Hugo y Diego Fernández. Pero ahora no llegan solos, vienen con la guapísima Arlet. Era Arlet, que era la bailarina del pulpo. Pues ahora dice que ya canta. Se avienta el debut con Diego y Hugo Fernández, el legado. Escucha esto. Recién salidito.

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estar duro el partido. Duro. Así que yo espero. Ahí estaba yo, ¿verdad? Bueno, entonces yo espero que mañana gane México. Claro, tiene que ganar. Vamos, México. México mañana. Mira que hasta ilusiones tengo de que gane mañana México, ¿eh? Te imaginas si le gana Corea ya para el partido siguiente contra la República Checa. Va a estar más relax el partido. 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Hoy con música viene ahora un tema romántico. ¿Qué digo romántico? Es un tema romantiquísimo. Ya sabes que aquí en el programa somos medios alérgicos de la música romántica, pero una canción como esta no se puede negar. Definitivamente no se puede. Se llama En Realidad, ¿la recuerdas?

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Son exactamente las 7:19, 7:19. Oigan, pues ya casi nos vamos a los deportes, segmento mundialista en breve. Ya tengo la información. ¿Quieres saber los resultados, los partidos? Ya jugó Cristiano Ronaldo, ya jugó Lionel Messi, ya jugaron las estrellas. Hoy debuta Colombia, 8 de la noche, tiempo de México. En lo que hacemos el enlace, en lo que tenemos ya todo listo y definido en los deportes. Ahí te dejo esta rolita. Se llama Belleza de Cantina. No te preocupes.

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0: Conjunto Primavera entregándonos uno de los grandes éxitos en la voz de Tony Meléndez, se llama Te Lloré. Y vaya que te lloré, mija. Vaya que te lloré. Pero la vida.
1: ¿Sí es la vida? Si es la vida, ¿qué le vamos a hacer?
0: Pero no te puedes pasar la vida llorando, ¿eh? Si es hombre o si es mujer, no puedes quedarte llorando toda la vida. Son las 7 con 35 minutos. Vamos a una pausa rapidísimo. Ya regresamos con los deportes. Se viene la información mundialista. Hubo partidos hoy. Inglaterra le ganó 4-2 a Croacia. Esto les informo cuando regresemos después del corte.
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0: Señoras y señores, bienvenidos a nuestro segmento deportivo. Tenemos información fresca, traemos información de la selección mexicana. Traemos información de los partidos de hoy, partido buenísimo entre la selección de Inglaterra y la selección de Croacia. Vaya que salieron chispas en este partido. Pero antes lo que nos ocupa, vamos a escuchar información que surge hace algunas horitas nada más. Yo les adelantaba en la cápsula del Minuto Deportivo hace rato la alineación de la selección mexicana, pero aquí vamos a escuchar ahora en vivo el reportaje desde la Ciudad de México. ¿Qué está pasando con nuestra selección mexicana? Escuchemos.
1: Montes es el machín Edson Álvarez. Y también se...
0: A ver, otra vez, por favor, 3, 2, 1.
1: Parece indicar que el que cubrirá la ausencia de César Montes es el machín Edson Álvarez. Y también se habla de una modificación, existe la posibilidad de una modificación en la mitad de la cancha con la salida de Brian Gutiérrez y la inclusión de Gilberto Mora. El resto del once prácticamente el mismo, Dani, que con el cual vencieron a la selección de Sudáfrica, con Rangel, con Reyes por derecha, decíamos, con Álvarez, el caso también de Johan Vázquez en la saga central, con Gallardo por izquierda, en la mitad de la cancha con Lira, con Fidalgo, la inclusión que decíamos de Mora, el caso de Roberto Alvarado, Julián Quiñones y en punta Raúl Jiménez para el próximo jueves a las 19 horas en el Estadio Guadalajara.
0: Bueno, pues esta es la información, hemos escuchado y hemos confirmado, me llama la atención porque se viene anunciando el cambio, que sale Reyes de las Águilas del América para darle acceso a también del ex del América y del Cruz Azul, pero aquí es un reporte de hace apenas 2 horas, entonces Javier Aguirre anda en duda otra vez. Eso es lo peligroso de Javier Aguirre, ¿no? Que de pronto te dice una cosa y al otro día o temprano ya te dice otra. Hay que estar pendiente siempre con las declaraciones que se dan, porque tratándose de Javier Aguirre, muchos cambios puede haber de última hora. Brian Gutiérrez, el as inesperado de la selección mexicana. No se está anunciando a Brian Gutiérrez, pero tampoco lo descartemos, porque en su lugar va a estar entrando Gilberto Mora Morita. Pero cuando aún era parte de la inofensiva de las inferiores del Chicago Fire, Brian Gutiérrez apoyó a la selección mexicana como sparring en su preparación para la Copa de Oro. Y ahora está aquí en la selección. Sin embargo, el primer partido de México se dice que lo vieron espantado, medio achicado. Y entonces Javier Aguirre decide que mejor juegue Gilberto Mora. Originalmente había sentado a Álvaro Fidalgo, pero rectificó y dijo, no, mejor sí que juegue el mago, pero le damos banca a Brian, este buen jugador, Brian Gutiérrez. Resultados, el día de hoy la selección de Inglaterra le gana 4-2 a Croacia. Vaya partido el que vimos hoy. Fue un partido interesante, muy muy interesante. Las figuras inglesas que sacaron todo lo que tenían que sacar. Bellingham, Kane. Pickford, anotadores por parte de la selección de Inglaterra. Bueno, es que estuvo buenísimo el partido en Croacia. Pues estamos viendo prácticamente ya el último suspiro de Luka Modric. Una selección de Croacia que normalmente empieza así los mundiales, de menos a más. Pero pues vamos a esperar a ver ahora qué resuelven. Portugal apenas y empata 1-1. Este fue un buen partido, pero los portugueses quedaron a deber. Se esperaba mucho más. Tuvieron enfrente, entre comillas, podemos decir, a la selección más débil del continente africano, porque jugaron frente a la República del Congo. Y apenas y empató 1-1 Portugal. Bueno, ya sabemos que Portugal también así se presenta en los mundiales. Ahorita está jugando la selección de las Águilas Verdes, la selección de Ghana, y va derrotando a la selección de Panamá 1-0. Los canaleros que están dando la cara, pues en este caso por parte de la CONCACAF. Entonces hay que esperar si hay reacción. Ahí está jugando el Coco Carrasquilla, jugador flamante de los Pumas. Más información. Dice Morita, trato siempre de enfocarme en lo mío. Pero él está diciendo correctamente, trato, porque créeme, no es fácil. La presión que está cayendo sobre Gilberto Mora, un jugador de solamente 17 años. Imagínate lo que puede haber, imagínate lo que puede salir allí. Lo que me llama la atención también por parte de nuestro entrenador Javier Aguirre, pues no ha salido a dar declaraciones oficiales. Oficialmente no sabemos

0: entiende.
1: ¿Quién va a ser tu portero? ¿Un defensa?
2: Bueno, está media lentita nuestra red. Pero sí, yo aquí he encontrado justo en ese momento el 11 de México para el próximo partido. A ver, vamos a escuchar. Aquí ya encontré ahora sí la conferencia de prensa de Javier Aguirre. Está un poquito larguita. Voy a tratar de que salga rapidito, porque el tiempo ya lo tenemos encima. Es la última rueda de prensa que ha dado Javier Aguirre, donde ya le preguntaron qué jugadores sale frente a la selección de Corea. Vamos a escuchar qué dice Javier Aguirre.
3: Ya comenzamos, a ambos vasos, que ruede el balón. Bienvenidos amigos a un video más y vámonos de lleno con la información con el 11 que va a utilizar México ante Corea del Sur este jueves. Arrancando por la portería, que obviamente va a estar el tal Rangel, portero titular elegido por Javier Aguirre, aunque hay que admitir que ante Sudáfrica se le notó bastante nervioso. Una salida errónea que casi le cuesta a México el primer gol. Y también un disparo que controló a dos tiempos, pero un poquito más y se le iba al fondo de la red. En la central va a estar obviamente Johan Vázquez, el único central zurdo que tiene la selección mexicana. Junto a Edson Álvarez, que va a cubrir la baja de César Montes después de una tontería. Al expulsarse con una jugada que no tenía nada de peligro, Edson Álvarez va a cubrir la baja. Y aquí sí me peligra un poco. Me preocupa porque esto no tiene ritmo y los coreanos, si los caracteriza algo, es la velocidad, la movilidad y el dinamismo. Y Edson Álvarez no tiene ritmo, eso me preocupa bastante, pero esperemos que el machín con toda su experiencia pueda responder en este momento que es muy bravo. En el lateral derecha también tendremos cambio. No estará Israel Reyes debido a una molestia muscular que tiene el futbolista de América y estará Jorge Sánchez. La avenida Sánchez estará de titular. También me preocupa bastante. Confío al menos en su velocidad que pueda contrarrestar los contragolpes de los coreanos, pero al marcar, al perder la espalda, me preocupa demasiado. Por la otra banda estará Jesús Gallardo, el hombre también de plena confianza para Javier Aguirre. Un futbolista que usualmente responde, hace las cosas correctas, que a defensa lo hace bien, también ataque lo hace bien. No es el más espectacular, pero sí confiable. En el medio campo también tendremos cierta modificación, es un cambio importante que a mucha gente le va a encantar. Iniciando por el pivote, por Eric Lira, que va a volver a repetir titularidad del mejor contención de la Liga MX. Y me atrevo a decir que de los mejores contenciones de toda América. Futbolista que me encanta y que estoy seguro que ante Corea del Sur también dará un gran partido y será fundamental para mantener ese equilibrio en el medio campo y defensa de la selección mexicana. El interior por derecha estará Álvaro Fidalgo, que también va a repetir titularidad después de un partido aceptable entre los sudafricanos. No fue el peor, no fue el mejor, pero de un partido aceptable. Sobre todo lo que le ayuda mucho a México con Álvaro Fidalgo es esa retención de balón. Es ese cambio de ritmo que tiene Álvaro Fidalgo y sobre todo también los pases que tiene que rompen líneas. Mientras que por el interior por izquierda estará la sorpresa, no va a estar Brian Gutiérrez después de que se notara nervioso ante Sudáfrica. No dio un buen partido, es la realidad. Yo sigo creyendo que Brian tiene que ser titular en todos los partidos. Sin embargo, el Vasco ante este partido, que no fue el mejor, decide darle la oportunidad a Gilberto Mora. Muchos lo pedían, lo tienen. Con 17 años de edad, debutará como titular en una Copa del Mundo. Sobre todo Mora será importante al momento de ese desequilibrio que tiene. También de buscar espacios, de encontrar oportunidades de gol después de una segunda jugada, será cuando Gilberto Mora sea más importante para la selección mexicana. Yo hubiera preferido que Brian hubiera sido titular y en lugar del Piojo colocar ahí a Quiñones y como extremo izquierdo a Gilberto Mora, pero bueno, Aguirre decide esto. Aprovecho para comentarte que si no quieres perderte ningún partido...
2: Bueno, pues ahí está lo que queríamos escuchar, la información...

0: Quiñones deberá aparecer en los momentos más bravos y duros que tenga la selección mexicana. Inamovible. Como 9 tendremos otra vez a Raúl Jiménez, bien por el Vasco. Creo que Raúl Jiménez, sobre todo lo que le ayuda mucho a la selección mexicana es que con sus movimientos, con esos pases que le da a Quiñones, Quiñones encuentra posición de disparo, y ante Sudáfrica se notó demasiado. Quiñones tuvo al menos 3 o 4 disparos importantes de cara al arco y gracias a los movimientos que realizaba Raúl Jiménez. Por el extremo derecho estará el Piojo Alvarado, que repite también partido. No me gusta, no me acaba de gustar. Ante Sudáfrica dio una asistencia así, pero incluso con 9 futbolistas jamás lo vi encarar, jamás lo vi buscar línea de fondo, y eso para mí es preocupante, sobre todo en un extremo. Pero bueno, Aguirre decide y el Piojo vuelve a repetir, yo creo que sobre todo porque es el único extremo zurdo que tiene la selección mexicana. Creo que había otras posibilidades como colocar a Brian de extremo o a Gilberto Mora, pero pues Aguirre decide. Así que si te ha gustado el video, no olvides suscribirte.
1: Activar. Bueno, pues ahí está, ya escuchamos la información completita y el 11 que hace rato yo también estaba informando. Hay una ligera variante, decíamos, en lugar del jugador del América, va Jorge Sánchez, que en mi opinión no es tan malo, por algo está en la selección y además es ya su segundo mundial consecutivo. Yo pienso que no hay problema porque cubre esa parte en lugar de Reyes, el defensa del América. Edson Álvarez, mira, trae toda la experiencia de Europa jugando para distintos clubes. Sabe cómo meter la pierna, sabe cómo frenar un avance, siempre se anticipa el movimiento de balón. Entonces yo creo que con Edson Álvarez hay seguridad ahí, ¿eh? Johan Vázquez y Jesús Gallardo. Bueno, yo tendría más dudas de Gallardo que de Jorge Sánchez, fíjate. Jesús Gallardo de repente también anda patinando y cuando menos le espera ya se le peló el jugador. Álvaro Fidalgo, que va por su segunda oportunidad. Mira, con Fidalgo quizá el partido anterior no fue el mejor que le hemos visto, tal vez incluso a nivel de clubes, pero con Fidalgo en una de esas te anda resolviendo el partido también, ¿eh? Si lo vemos de esta manera, como pivote, como contención, Lira, el jugador de la máquina del Cruz Azul, tienes por izquierda Gilberto Mora, que es un jugador ofensivo, con mucha creatividad, con mucha visión, y tienes por derecho a Fidalgo, que él le gusta un poco más contener, pero igual te pone un pase filtrado y te deja solo frente a la portería a los delanteros, que puede ser Raúl Jiménez o que puede ser Quiñones. Aquí la única duda que yo tengo es la del Piojo Alvarado. Coincido con el amigo, el compañero que acabamos de escuchar. Yo no lo vi tan seguro en el partido anterior y no creo que en este vaya a lucir tanto como se necesita en la selección. Habrá que ver qué cambios, qué jugadores hay ahí para esa misma posición y a ver qué decide Javier Aguirre. Pues esta es la información más importante que tenemos al momento para cubrir todo lo que viene con el partido de México. No me pregunten por Corea, porque de Corea la mayoría de los mexicanos sabemos casi nada. Acá llegamos con los deportes, gracias, buenas noches, nos escuchamos el día de mañana después del partido y a partir de la 1 escuchen el Minuto Mundialista en las cápsulas que tendremos para ustedes. Hasta entonces.
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8 minutos, estamos arrancando, comenzando a disfrutar del espacio del Tenampo. Buenas noches, de hoy y mañana llegamos a la emisión de ese agradable miércoles, ombligo, cintura de semana. Mitad de semana, aquí estamos en la mitad de semana, en esa agradable noche de la poderosa. Llegamos a la noche del Tenampo, esas chicas matadoras, cortavenas, llegadoras, los éxitos de oro, la música al rancho, las selectivas del pueblo, sirviendo doble y con botana, las rolas cortavenas, todo el mundo, algunas rolitas que tenemos para que llegamos aquí en el espacio del Tenampo. Así comenzamos con las tres de rolitas, esas una no es ninguna, dos en la mitad de una, tres es una, entonces como quien dice, vamos agarrando vuelo en esta agradable noche de miércoles. Hoy disfrutamos de Marco Marroquín el día que puedas. Escuchamos también a la banda MS y esta rolita titulada Jalo y el Coyote arrancando con esa propuesta. Hay de todo en la vida. Así comenzamos con las tres de rolita. Ya sabes que una no es ninguna, dos en la mitad de una, tres es una. Entonces apenas vamos agarrando vuelo, apenas vamos arrancando aquí a través del espacio del Tenampo. Quédate con nosotros, acompáñate, disfruta de esta agradable noche. En este espacio nos acompañamos de aquí hasta las 10 de la noche, de 20 a 22 horas, de 8 a 10 para acompañarte en el cierre de jornada, cierre de actividades. Te encuentras disfrutando una rica cena, buen provecho. Te encuentras en casa ya después del trabajo, jornada, actividad, llegas a descansar, excelente descanso. Viajas en carretera, pues con mucha precaución para llegar con bien a tu destino. Alguien espera tu retorno, tu regreso a casa. Cuídate bastante si vas en carretera. Nosotros venimos a acompañarte. Aquí decimos buenas noches. Gracias por seguir la conferencia de La Poderosa. Y aquí arrancamos las noches del Tenampo. Esas puras matadoras, cortavenas, llegadoras. Todos los buenos éxitos del rancho de pueblo. Oye, pues aquí vamos con mucha música. Esta rola titulada ¿Cómo fui a enamorarme de ti? Y a la voz de Giovanni Ayala. Aquí en las noches del Tenampo, 8:17 minutos. Decimos buenas noches. Bienvenidos arrancando, comenzando. Soy el Rulo. Y estas son las noches del Tenampo, compadre.

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6: Ahí vamos a escuchar música, 8:27 minutos. Aquí estamos en la noche del Trampa, ¿eh? Más y más rolitos para acompañarte y disfrutar del 100.5 de tu radio. Acompañándote en la noche de este miércoles 17 de junio. Saludos a todos los clientes que iban en carretera. Ya reportándose también aquí a través de la noche de Trampa, 53-117-6162. Disfrutando de la emisión de la noche.

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0: Disfrutamos de esta propuesta de la banda Jerez, caray, al muy puro estilo de Marco Antonio Flores, y la número uno banda Jerez aquí en la noche del Tenampa. Estamos de retorno con más rolitas para acompañarte en el cierre de jornada, cierre de actividades, noches de la poderosa. Únicamente 21 minutos nos separan de las 9, 21 minutos y las 21 horas 9 de la noche aquí a través del 100.5 de tu radio. Vamos, escuchamos, sí, que llegan los Tucanes desde Tijuana, aquí está Mario Quintero, y esta rola titulada El Doctor del Pueblo.
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10: Vamos con mucha música. Aquí llegan los chavos del grupo La Leyenda, pero esta vez lloré. 18 minutos y las 9 de la noche.

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2: Oye, de los éxitos de oro, aquí recordamos a Javier Solís y este tema titulado Renunciación en las noches del Tenampa. 8 de la noche, 49 minutos, llegan los éxitos de oro.
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8: Vamos con mucha música. Aquí llega Max Peraza, que ha presentado Puras de Vicente Volumen 1. Es una producción muy especial con la que honra el legado de una de las figuras más importantes de la música mexicana, como lo es don Vicente Fernández. Y bueno, pues a través de este proyecto, el cantante interpreta algunos de los temas más emblemáticos del repertorio del ídolo mexicano, llevándolos muy a su estilo, muy a su personalidad, sin perder la esencia que lo ha convertido, obviamente, también en una de las voces de las grandes figuras del regional mexicano. ¿Qué tal en Puras de Vicente Volumen 1? Así es como nace precisamente esta propuesta de Max Peraza, como un reconocimiento a la huella imborrable que Vicente Fernández dejó dentro de la música popular y, por supuesto, en la historia de la música mexicana. Noches de Altenampa.

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Hijos del Barrón, esta rolita titulada Amar a mi nivel aquí en las noches del Tenampa. Son las 9:08 minutos. Quiero escribir rapidísimo. Me dice Luis Torruz, estoy sintonizando por una rolita titulada Prometiste de los Alameños. Se sintoniza aquí en el barrio de San Pedro. Muchas gracias a los amigos, amigas del barrio de San Pedro. También saludos para los amigos que están reportando. Me dice aquí en la salida Oaxaca, carretera de Yucuá. Si puedes poner la rolita de Pancho Barraza, mi enemigo, el amor. Se sintoniza aquí en la salida Oaxaca. Muchas gracias. Acompañándose de la poderosa, disfrutando de las noches del Tenampa. Saludos para él. Y también nos dice excelente noche. No dice exactamente dónde, pero me pide también una rolita para escucharla. Sintonizo, me dice, gracias por la preferencia, sintonía, por acompañarte y disfrutar aquí con nosotros. Desde el espacio de la poderosa y de la noche del Tenampa. Hola, Rulo, si puedes poner la rolita de Muy Bobadilla. Dando saludos para los coleguitas. Ahí andamos en el portal del Superlujo. Saludos a los coleguitas que van a estar siempre acompañándote de la poderosa. Y ahorita dedicamos a Muy Bobadilla. Me dice, la de tus mentiras va a quedar bien aquí en la programación del 100.5. Mucha precaución si vas en carretera. Aquí llega Fidel Rueda. Y esta rola titulada Y hubo alguien. Qué bárbaro, compadre. Desgarradoras, matadoras, llegadoras. Aquí en la noche del Tenampa.

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5: 9 de la noche, 13 minutos. Está Pancho Barraza y esta rola titulada Mi enemigo el amor.

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2: Oye, recordando Don Chente, Don Vicente Fernández, el Charro de Huentitán, de las rolitas cortavenas. Aquí está esa propuesta titulada Te solté la rienda, en la voz de Chente, Don Vicente Fernández. Aquí en la noche del Tenampa.
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5: 8:34 minutos. Todo lo que escuchamos sigue aquí en la emisión del Trampa. Noche de este agradable miércoles 17 de junio. Así disfrutamos de muchachos y que la noche del Trampa se propuse la arrolladora de René Camacho. Ya por nombre así fue. Buenas noches, 9:34 minutos a través de La Poderosa.

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57 minutos, estamos llegando a la parte final de nuestro espacio, de nuestra emisión del Tenampa. Te digo gracias, buenas noches, deseándote un excelente cierre de jornada de actividades. Invitándote a que te quedes con nosotros. La programación continúa, ya sabes, más y más música durante la noche, madrugada. La estación más completa que se disfruta 24 horas del día. En la noche del Tenampa nos encontramos en una próxima emisión. Regresamos mañana, jueves de 8 a 10 de la noche para disfrutar de mucha más música. Por supuesto que a través de La Poderosa. Te digo, excelente noche. Nos encontramos, nos escuchamos en una próxima emisión. ¡Vámonos! Aquí nos despedimos. Con esa rola titulada Amor Pasajero, son los plebes del rancho.

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4: Las 10 y 14 minutos.

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1: Las 10 y 21 minutos.

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1: Las 10 y 31 minutos.

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2: Las 10 y 40 minutos.

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4: Las 11 y 11 minutos.

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1: Las 11:22.

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2: Las 12 y 13 minutos.
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Que dicen que nunca segundas partes fueron mejores. Permítanme ponerme de pie, porque si bien es cierto que estos éxitos hicieron furor con la indiscutible Sonora Matancera, nadie podrá negar esta nueva interpretación que ha

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y qué forma de imprimirle sabor a la música del corazón. No cabe duda que el nombre de Super Super Show les quede exacto a los Vázquez. Por algo son

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1: Las 12 y 35 minutos.

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Las 12 y 45 minutos.

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2: La 1:01.

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2: La 1:26.

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1: Las dos en punto.

El ritmo y el sabor de la única del rancho para ustedes. Lo siguiente. La Micaela. Micaela. ¡Vámonos!

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2: Las 2:20.

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Las 2:38.

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1: Las 2:55.

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1: Las 3 y 3 minutos.

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3: Las 3 y 18 minutos.

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1: Las 3:31.

0: Ahí quedamos con eso, Mike Jagger, carnal, y seguimos.
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3: Las 3:49.

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1: Las 3:58.

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Las 4:10.

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3: Las 4 y 28 minutos.

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2: Las 4:44 minutos.

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Las 5 y 3 minutos.

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1: Las 5:19.

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1: Las 5 y 31 minutos.

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Las 5:49.

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5: Las 6:12.

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0: 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Las 6:28.

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1: Revista del Consumidor Radio. Polvo, lluvia, tráfico. Nuestro coche aguanta de todo, pero mantenerlo limpio no tiene por qué ser un lujo. Hoy te enseñamos cómo preparar un shampoo para lavar el auto. Anota la receta y dale a tu auto el brillo que se merece.
2: Revista del Consumidor.
1: En la actualidad, crear nuestras propias tecnologías domésticas es la opción ideal para elaborar productos básicos con ingredientes de calidad y muy accesibles.
3: Lo mejor, no tenemos que buscar por horas lo que necesitamos, ya que lo encontramos en tiendas de materias primas y droguerías. Por eso vamos a preparar nuestro propio shampoo para lavar el auto. ¡Manos a la obra!
1: Recuerda que cada receta está aprobada por el Laboratorio Nacional de Protección al Consumidor. Los ingredientes que vamos a utilizar para hacer 750 mililitros son: una taza de agua purificada, una pizca de colorante vegetal azul, una cucharada sopera de cera de carnaúba, dos tazas de lauril éter sulfato de sodio y cuatro cucharadas soperas de polisorbato 20.
3: 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Su preparación nos va a tomar nada más y nada menos que 25 minutos. Sin duda, una gran ventaja.
1: Para poder elaborar nuestro champú para auto, comenzamos vertiendo el agua en la cacerola y la calentamos. 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Agitamos hasta que se incorpore por completo y dejamos hervir durante 3 minutos. Retiramos del fuego, agregamos el lauril éter sulfato de sodio y removemos suavemente. Después incorporamos el colorante y mezclamos hasta que el color sea uniforme.
3: Por último, con ayuda del embudo, envasamos nuestra mezcla en la botella de plástico y colocamos una etiqueta con el nombre del producto, la fecha de elaboración y de caducidad. En este caso, considera que su tiempo de caducidad es de 6 meses. Finalmente, pero no menos importante, hay que guardarlo en un lugar fresco y seco, fuera del alcance de niñas y niños. ¡Y listo! Tenemos nuestro propio shampoo para auto. Para usarlo, toma en cuenta que para 10 litros de agua se deben disolver aproximadamente 15 mililitros de shampoo. Al final del día, apostar por las tecnologías domésticas no es solo una forma de ahorrar, es tomar el control de lo que consumimos.
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3: Las 6:41.

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0: no critiques, procura más bien la colaboración con todos, sin hacer críticas. La crítica hiere y a nadie le gusta que lo hieran. La persona que tiene por costumbre criticar se verá muy pronto marginada. Si ves que algo anda mal, habla con amor y cariño, presta ayuda, pero por sobre todas las cosas, que sea tu ejemplo el que corrija. Amigos, amigas del alma, muy buenas tardes. Reciban el saludo cordial y fraternal de bienvenida de su amigo servidor, quien les habla, el maestro Johnny de la Fe. Hoy, como siempre, agradeciéndole a todos ustedes, amables oyentes, la sintonía y que, como siempre, me presten estos minutos de atención. Este programa es para orientar, para guiar a mis hermanos que en estos momentos no saben qué hacer. Por eso usted dirija su carta, escriba su problema y fírmelo bajo un seudónimo que no sea su nombre. Vamos a dar lectura a las cartas que llegan para participar en este programa. Una de ellas dice: Maestro, mi nombre es Antonio. Quiero que usted me diga si es conveniente que yo viaje a los Estados Unidos, donde están dos de mis hermanos. Quiero trabajar, salir adelante. Quiero que usted me diga si es conveniente o no que yo viaje a los Estados Unidos y si me va a ir bien. Mi fecha de nacimiento es el 4 de marzo del año de 1986. Atención a nuestro querido amigo del alma, haciendo el estudio a esta carta, déjeme decirle que sí sería conveniente que usted viaje para allá, pero el problema estaría en que sus padres van a quedar solos. Usted es la única persona que está a cargo de ellos. Usted es la única persona que, cuando su mamá se enferma, la lleva al hospital y la atiende. Piense en eso. Sus hermanos tal vez sean un poco ingratos, tal vez sean un poco mal agradecidos con sus padres, pero usted es la persona que en este momento tiene que velar por ellos. Amigo del alma, ese corazón grande y noble que tiene, eso es lo que no le va a permitir a usted realizar dicho viaje. Yo espero que aquí donde usted está encuentre la suerte, porque usted quiere ir a trabajar por falta de recursos económicos, porque no hay dinero. Amigo del alma, yo le voy a entregar aquel número de la suerte, le voy a entregar también el secreto, porque usted puede ser un comerciante, usted puede ser una persona independiente y sacar adelante a sus padres. Escúcheme bien lo que vamos a hacer. Usted tiene tierras, sus padres tienen tierras, pero esas tierras no las trabajan. Esas tierras, parte de ellas puede venderla y de ahí empezar un negocio, que si usted viene y pide esta orientación, yo le voy a preparar, le voy a rezar el dinero para que usted tenga suerte, éxito y prosperidad, amigo del alma. No realice ese viaje, quédese al lado de sus padres, que lo necesitan más que todo el dinero del mundo. Prosperidad, amigo del alma. Johnny de la Fe. Si tiene problemas, dificultades, usted quiere saber si la persona con quien vive lo quiere o no, quiere conocer qué le depara el destino, saber a consecuencia de qué se deben los fracasos en su hogar, saber también por qué muchos amigos triunfan siendo de un mismo pueblo, de una misma familia, y otros fracasan. Es porque la suerte es un factor determinante. La suerte hay que cuidarla, la suerte hay que estar día con día vigilándola para que no fracasemos, para que triunfemos, para que seamos unas personas exitosas y que el día de mañana levantemos la cabeza por donde quiera que andemos. 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
2: 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Bueno, aquí les recomiendo al maestro Jun, que está en Tlaxiaco y si quieren venir con él, está aquí porque nosotros venimos con él y ahora ya estamos bien.
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0: 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De la correspondencia vamos a dar la respuesta breve para nuestro amigo del alma Anselmo. Querido amigo del alma Anselmo, aquel negocio, aquella taquería que usted tiene, que trabaja con su familia, con sus hijos y su esposa, ha sido dañada. Anteriormente había muchas ventas, todo salía bien, pero a consecuencia de que enfrente suyo pusieron un negocio similar y parecido, las ventas han decaído. Amigo del alma, sí hay envidias, sí hay esta gente que quiso desplazarlo de su negocio, pero también tienen necesidad de trabajar, querido amigo. Lo que tiene que hacer usted es renovar, hacer cosas nuevas, invertir un poquito de dinero en dicho negocio que usted ya lo tiene establecido, que tiene su clientela, y pensar de una manera inteligente cómo volver a ganarse aquellos clientes que ha perdido. Venga que le voy a entregar un riego especial para que usted cure este negocio, lo limpie de adentro hacia afuera. Le voy a dar las indicaciones, querido hermano, y así usted va a ver cómo las cosas van a cambiar otra vez. Le deseo éxito, suerte, prosperidad, Johnny de la Fe. Deseo de todo corazón que el amor y la paz del Todopoderoso de Dios caiga en cada uno de nuestros hogares. Hasta el día de mañana.
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3: Cristiano Ronaldo bate un nuevo récord en el Mundial. Con su titularidad ante el Congo, Cristiano Ronaldo se convierte en el futbolista de mayor edad que salta al terreno de juego en una Copa del Mundo, teniendo 41 años y 132 días de edad. El astro portugués lo ha dejado claro: él no busca los récords lo buscan a él. Ahora buscará ser el único futbolista en marcar dentro de 6 mundiales consecutivos. Por lo pronto, ayer Portugal empató con República del Congo 1-1 y Cristiano tendrá que esperar la siguiente fecha para poder marcar su gol en este Mundial. Cristiano llega con 973 goles, por lo que seguirá su camino hacia los 1000, soñando con alzar el trofeo junto a una generación dorada de Portugal.
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9: Las 7:02.

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5: Siete de la mañana con 12 minutos. Hola, hola, muy buenos días, mis pequeños poderositos. ¿Cómo amanecieron hoy? ¿Listos para jugar, pensar y echar a volar la imaginación? Porque los poderitos tenemos adivinanzas que pondrán a trabajar sus mentes y cuentos que los llevarán a vivir grandes aventuras. Así que donde quiera que nos estén escuchando, levanten las manos, sonríen

amiguitos, 7 de la mañana con 18 minutos. Y antes de empezar, quiero que me respondan en casita una pregunta. ¿Qué animal hace miau y le encanta tomar siestas al sol? 7 de la mañana con 18 minutos, vamos a escuchar a Beli Beto con

0: 7:22 y antes de irnos a corte, vamos a pasar la respuesta de la pregunta que les hicimos. ¡Claro que sí! Y nuestra poderosita nos hizo el favor de contestar.
1: Dice Miguel Montoya, y la respuesta correcta es el gato.
0: Así es, poderosita, la respuesta correcta es el gato. Por aquí también tenemos un mensajito. Buenos días, ¿me puedes mandar un saludo para mi esposo que hoy está cumpliendo años? ¿Me puedes poner las mañanitas, por favor? ¡Claro que sí! Después del corte regresamos con las mañanitas. ¿Qué les parece? 7:27.
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0: 7:24, queremos felicitar a todos los poderositos que cumplen años. Ya sea pequeños o grandes. Muchas felicidades que han llegado. Ha llegado un momento muy especial porque hoy queremos felicitar a todos los niños y niñas que están celebrando un año más de vida. Con mucho cariño les mandamos un abrazo y les deseamos que tengan mucha salud y que siempre haya diversión y que todos sus sueños se hagan realidad. Y aquí suenan las mañanitas para nuestros cumpleaños. Feliz cumpleaños y que tengan un día lleno de sorpresas, regalos, abrazos y muchas sonrisas.

Con 28 minutos y antes de irnos a corte, mandamos un saludito para el pequeño poderosito Samir Jesús y nos piden la complacencia de Yo Soy Tu Amigo Fiel para nuestro pequeño poderosito. 7 de la mañana con 29 minutos, vamos a escuchar Yo Soy Tu Amigo Fiel y después del corte regresamos.

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1: Lionel Messi volvió a escribir una página inédita en la historia de las Copas del Mundo. El capitán de la selección argentina estableció un nuevo récord absoluto al registrar la mayor brecha de tiempo entre el primer y el último gol anotado por el futbolista en la historia de los mundiales, exactamente 20 años. La marca se completó este martes 16 de junio del 2026, cuando Messi marcó frente a Argelia, exactamente dos décadas después de haber convertido su primer tanto mundialista, que sería un 16 de junio del 2006, ante Serbia y Montenegro, durante el Mundial de Alemania. Estamos listos para ver el final de la historia mundialista del llamado mejor jugador del mundo.
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1: De la mañana con 33 minutos y esta canción va con una dedicatoria. Dice: saludos para mi papá y friend de parte de sus hijos Salvador y Rodrigo. Muy bien, para nuestro poderosito papá y friend le vamos a poner su canción del Bartolito.

Bueno, también de paso interrumpimos un poquito a Bartolito para decirles la siguiente adivinanza. 7 de la mañana con 34 minutos y la adivinanza. Cuatro patas tiene, pero no puede caminar. Si te quieres sentar, a ella debes buscar. La voy a repetir otra vez. Cuatro patas tiene, pero no puede caminar. Si te quieres sentar, a ella debes buscar. ¿Ya tienen la respuesta, poderosito? Si tienen la respuesta, mándamela al 953-117-6162 con tu nombre y de dónde nos estás escuchando.

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7:39 y antes de irnos a corte, bueno, 7:40. Y nos vamos con la respuesta correcta de la siguiente adivinanza que acabamos de decir. Y la adivinanza va así. Cuatro patas tiene, pero no puede caminar. Si te quieres sentar, a ella debes buscar. Muy bien. Muy bien, nos están pidiendo aquí una complacencia, pero nuestro amigo Rodrigo Poderosito nos dice que la respuesta correcta es la silla. Así es, muchas felicidades, la respuesta correcta es la silla. Y ahorita vamos a escuchar si tú tienes muchas ganas de reír.

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bien, 7:48 y nos vamos con otra adivinanza antes de irnos con otra canción. Creo que está un poquito difícil, pero yo sé que ustedes son muy inteligentes y me la van a saber contestar. Va, va así. Tiene corona, pero no es rey. Tiene escamas, pero no es pez. Tiene corona, pero no es rey. Tiene escamas, pero no es pez. ¿Ya saben qué? Espero su respuesta. 7:48 y seguimos escuchando La Patita.

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7:55, poderositos, se nos está acabando el tiempo, más bien ya se nos acabó, ¿verdad? Pero, sin antes irnos y darles la respuesta correcta de la adivinanza, claro que sí. ¿Y qué creen? Nuestro poderosito Rodrigo nos ayudó. Y claro que sí, la respuesta correcta es la piña. Y me ha faltado darle sus bravos, claro que

pequeña Samarita, muchísimas gracias por participar. Te dejamos un bravo. La respuesta correcta es la piña. Muy bien, ahora vamos a escuchar a la Patita Lulú, 7:56 a.m. Después de la canción, va el cuento, nos despedimos y nos volveremos a ver mañana.

7 de la mañana con 59 minutos. Ya nos estamos despidiendo de su espacio de los poderositos. Nos escuchamos mañana aquí en la radio, claro que sí. Nos escuchamos porque nos vemos, ¿verdad? Pero no nos podemos ver. Pero sí nos podemos escuchar por aquí en la poderosa 100.5. Para nuestra pequeñita Itzel. Pero claro, sin antes también contarle el cuento. Creo que esto es un poquito largo, pero vamos a leérselo. El conejito y la estrella brillante. Había una vez un pequeño conejito llamado Tito, que vivía en un bosque lleno de flores y árboles muy altos. Cada noche, Tito observaba una estrella que brillaba más que todas las demás. ¡Qué hermosa estrella! Me gustaría tocarla algún día, decía mirando el cielo. Una noche, decidió intentarlo. Subió una colina, luego una roca, después un tronco muy alto. Pero la estrella seguía estando muy lejos. Cansado, se sentó a descansar. Entonces, apareció una sabia lechuza. ¿Por qué estás triste, Tito? Preguntó. Porque no puedo alcanzar a esa estrella brillante. La lechuza sonrió y respondió: las estrellas no siempre están para alcanzarlas, sino para guiarnos y acordarnos que debemos seguir nuestros sueños. Tito miró nuevamente el cielo y comprendió que lo importante no era tocar las estrellas, sino nunca dejar de esforzarse y aprender. Desde aquel día, el conejito siguió explorando el bosque, haciendo amigos y viviendo grandes aventuras, siempre acompañado por la luz de su estrella favorita. Moraleja, nunca dejes de soñar y de esforzarte por alcanzar tus metas. Aunque el camino sea largo, cada paso cuenta. Así es, chiquillos, colorín colorado, este cuento se ha terminado. 7 de la mañana, ya son 8 de la mañana y vamos a escuchar a Ping Pong. Y se la vamos a dejar completa.

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0: Muy buenos días, ya estamos con usted aquí en las noticias de las 8. Le saluda a Javier Guerrero Díaz en esta mañana en que estamos con usted para llevarle parte de los acontecimientos que se viven en nuestra región de la Mixteca, en nuestro estado de Oaxaca y aquí en nuestra ciudad de Tlaxiaco en este pues ya jueves 18 de junio de este 2026. Hoy iniciamos esta mañana de jueves con algo de neblina, bueno, ya esta se ha disipado y nos deja un cielo azul intenso aquí en la ciudad de Tlaxiaco. Iniciamos con 13 grados centígrados en la temperatura ambiente. Fue una mañana pues que comenzó realmente fresca, sino que puede ser hasta fría, pero el señor sol salió rápido a hacer su trabajo y ya nos está ubicando en los 17 grados centígrados. Si usted ha seguido esto que damos de las temperaturas, se habrá dado cuenta que pues en días anteriores, por nubes, por la neblina que se registraba en las mañanas, el termómetro se movía a poquito, ¿no? 2 grados, 3 grados. Bueno, ahorita pues se movió como se mueve generalmente en las mañanas de invierno, que del amanecer a que el sol empieza a hacer su función de calentar nuestra atmósfera, pues ya elevó 4 grados centígrados la temperatura ambiente y va a seguir subiendo en el transcurso de la mañana. Bueno, pues les estaremos compartiendo esta mañana aquí en las noticias de las 8, pues, acontecimientos que se viven precisamente en nuestra región de la Mixteca, donde, pues si bien se ha notado escasez de gasolina en algunos puntos de nuestro estado, sobre todo en los valles centrales, al menos en la Mixteca no hay desabasto, dice el presidente de Gasolineros, José Luis Ballesteros. También, pues, como parte de lo que se vio ya en la ciudad de Oaxaca, donde pues se pegaron algunos stickers sobre el exconvento del Carmen Ajo en una acción colectiva. Feligreses católicos y voluntarios coordinados por el INAH, Delegación Oaxaca, hicieron el retiro de plantillas de stencil de colectivos artísticos que se colocaron o pegaron en la pared del edificio de este siglo XVII que tiene como sede el Templo del Carmen Bajo, ubicado en el centro de la ciudad de Oaxaca. Y así pues como parte de todo esto, en relación a pues los maestros, la consejera jurídica de la presidencia, Luisa María Alcalde, afirmó que el Estado conservará el control sobre la asignación y promoción, reconocimiento de plazas docentes a pesar de la desaparición de la USICAM y de la construcción de un nuevo modelo de relación con el magisterio. Bueno, esta pugna que siempre ha tenido la sección 22, ¿no?, de ser una instancia laboral que se supone defiende los derechos de los trabajadores, pero quiere asumir acciones que le corresponden a la parte patronal, ¿no?, que es elegir a quienes considera acordes a sus intereses en los puestos de supervisión y de dirección, cuando pues eso se supone que es de la parte patronal. Son ya las 8 de la mañana con 9 minutos. Vamos pues con la información en esta mañana, en este día aquí en las noticias de las 8. Y pues comenzamos con información que nos habla precisamente sobre esta situación de la gasolina y cómo se está dando en la región de la Mixteca, donde pues afortunadamente no se ha registrado desabasto de este combustible aquí en nuestra región de la Mixteca. Es información precisamente que nos comparte Brenda Villarreal en esta situación de pues el combustible en nuestro estado de Oaxaca.
1: El presidente de Empresarios Gasolineros del estado de Oaxaca, José Luis Ballesteros Melgar, informó que debido al cierre total de la terminal del Tule por parte de la sección 22, se registra el desabasto de combustible en 15 estaciones de valles centrales. De seguir el bloqueo, la afectación podría aumentar en 90 estaciones. Señaló que en el caso de la región de la Mixteca no se registra un desabasto, sin embargo, se pudiera tener un retraso en diversos productos por la falta de gasolina en valles centrales.
2: A ver, de la Mixteca, desabasto no. Podrá haber retraso en algunos productos, pero no, desabasto no. Donde ya hay desabasto es en 16 o 17 estaciones de servicio actualmente. No tienen un solo litro ni de Magna, ni de Premium, ni de Diesel. Ya no lo tienen. Sus puertas están cerradas hasta que puedan resurtirse nuevamente. Entonces, estas estaciones van subiendo la cantidad de gasolineras que van a dejar de tener producto. Ese es un hecho.
1: Ballesteros Melgar mencionó que en el caso de la Mixteca, la mayoría de los empresarios tiene pipas propias, que permite irse a terminales más lejanas para surtirse de combustible. posible. Esta acción conlleva el aumento de los costos y tiempo de espera.
2: Todos ellos tienen equipos propios o rentados por terceros. No pertenecen a Pemex, por lo tanto, pues bueno, están fuera de la terminal, pueden viajar sin mayores problemas, ¿no? Sí, prácticamente la Mixteca se está yendo a terminal alterna e insisto, pudiera haber algún retraso en el combustible, a lo mejor un par de horas, no tiene Magna, no tiene Premium, pero el combustible viene en camino y simplemente, pues bueno, se va a surtir.
1: Lamentó las acciones que están realizando el magisterio que afecta a la población del estado de Oaxaca. Desde La Mejor Huajuapan, para Oro División Noticias, informó Brenda Villarreal.
0: Pues así las cosas, bueno, así que ya sabe, no se ha dado desabasto totalmente en la Mixteca, pero sí puede haber retraso en la llegada de algunos combustibles, lo que pues igual redunda en que de repente vaya usted a alguna de las gasolineras en nuestra región y pues no tienen Magna, no tienen Premium, no tienen diésel, aunque bueno, horas o días después se vuelve a tener con ella. Y mencionó algo importante aquí el presidente de los gasolineros en Oaxaca, ¿no? Que obviamente pues salir a otras terminales a cargar combustible a través de sus propias pipas o de pipas rentadas, pues esto obviamente les sube el costo de traslado del combustible, lo cual desafortunadamente pues se tiene que ver reflejado o se ve reflejado en el precio de la gasolina. Por eso ese acuerdo que se hizo con la Presidencia de la República de establecer la Magna en 24 pesos, pues para muchos gasolineros en nuestro estado de Oaxaca, en nuestra región de la Mixteca, está siendo difícil de, pues en este caso, de respetar o de seguir manteniendo, debido a que sus costos de operación aumentan, ¿no? Y pues obviamente ya no les dejaría ninguna ganancia el mantener el precio de los 24 que pues se tiene estipulado con la Presidencia de la República. Por eso, pues, si usted ve en algunas gasolineras, el precio de la gasolina es un poco mayor, 24 pesos con 70 centavos, con 50 centavos, con 10 centavos, dependiendo pues del ajuste que hagan los propios gasolineros. 8:13, vamos a la pausa, regresamos.
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0: Ya a las 8 de la mañana con 15 minutos, vamos con más información aquí en las noticias de las 8, en este día en que estamos conversando con usted, llevándole información. Bueno, pues la Dirección de Ecología está invitando a los comercios establecidos a integrarse a un programa de pago anual de recolección de basura, una iniciativa que consideran fortalece los servicios públicos y contribuye a mantener un municipio más limpio, ordenado y saludable. La participación de quienes se sumen y se han sumado ya a esta pues invitación permite mejorar la eficiencia en la recolección y el manejo de los residuos sólidos. Además, bueno, pues obviamente algunos negocios ya se han unido, otros pues se les está invitando para que lo hagan. Con esto se busca tener pues un municipio limpio, y, pues ordenado, saludable, y además esto proyecta una mejor imagen urbana, favorece la salud, la seguridad y una mejor calidad de vida para todos. Así que pues si gusta unirse a esta situación, tal vez lo pueda hacer desde la Dirección de Ecología o desde la Regiduría de Hacienda, donde se le dan mayores informes y obviamente algunos beneficios que se pueden tener de esta participación, ¿no? Para que tal vez pueda unirse. Y bueno, en días pasados también se hizo la puesta en marcha de estos tótems de seguridad. Usted a lo mejor se pregunte dónde se encuentran ubicados. Bueno, pues hay algunos están en el centro, otros en el barrio de San Miguel, otros en San Pedro, San Nicolás, San Diego. La ubicación exacta, Fray Lucero en el centro histórico, Claudio Cruz también en el centro histórico, Independencia en el centro, prolongación de Hipódromo en el barrio de San Miguel, Plaza de la Merced en el barrio de San Miguel, prolongación de Independencia en el barrio de San Pedro, Leona Vicario en el barrio de San Nicolás. Este Leona Vicario está ubicado exactamente ahí en el templo de San Nicolás, y Antonio de León en el barrio de San Diego. Así que pues cada uno de estos botones, ya sabe, aparte de que tienen un enlace directo con el centro de control y comando de la policía municipal, también tiene cámaras de vigilancia y un sistema de intercomunicación que le puede ayudar a pedir auxilio en caso de que sea necesario. Pero haga buen uso de ellos, ya lo habíamos comentado también al inicio de esta semana. Desafortunadamente, en muchas ocasiones hay quienes pues quieren hacerse los graciositos y realizan algunas bromas que finalmente terminan ocasionando pues el hecho de que se mueva la policía, los cuerpos de seguridad, y llegando a lugares donde no hay nadie y pues distrayéndolos de su labor de brindar auxilio a otras personas. Pues son ya las 8 de la mañana con 19 minutos. Vamos a la pausa. Regresamos con más aquí en las noticias de las 8.
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0: Ya las 8 de la mañana con 21 minutos, 8 de la mañana con 21 minutos, vamos con más información aquí en las noticias de las 8, información que nos habla también pues de este tipo de actividades que se están realizando en nuestra región de la Mixteca. Y pues Dimitri Robles Ibáñez le da seguimiento a pues esta búsqueda del traje original y representativo de Santiago y Yosundúa, y esto es lo que precisamente nos marca en esta nota informativa.
14: En Galicia, Santiago y Yosundúa aún continúa la búsqueda por el traje original de la comunidad. Se está logrando con las personas adultas y desde luego con todos los vecinos de la localidad. Esto con la finalidad de encontrar la originalidad del traje de esa localidad.
15: Es falda floreadas, con flores chiquitas, las blusas bordadas, blusas blancas de mantas bordadas y con rebozos negros, dos trenzas con listones y con guaraches.
16: Las flores son bordadas a mano. Sí, ahí también hay unas para que dos que tres abuelitas, las que todavía utilizan la ropa tradicional. Y también queremos llegar con los niños a ver si ha habido cambio en los años, lo que es la ropa tradicional, porque ahorita tienen esa, pero no sabemos si anteriormente era la misma ropa que usaban o ya se ha venido cambiando con el paso del tiempo. Y es todo eso, quiero conocer con los niños igual. Entre todos vamos a aprender más con este proyecto.
2: Para las noticias de las 8, informó Simitrio Robles Ibáñez.
0: Bueno, pues así va el seguimiento de esta investigación que están haciendo allá en Yosundúa. Recuerde que la semana pasada también le hablábamos de esta investigación que están haciendo ahí, precisamente en una escuela primaria de Cañada Galicia, Santiago Yosundúa. Pues vamos a ver si finalmente logran recuperar su vestimenta tradicional. Vamos con más información cuando son ya las 8 de la mañana con 22 minutos, información que nos tiene Alain Albarrán, donde nos habla también de esta feria gastronómica que se realizó en San Cristóbal, La Moltepec.
17: Las tradiciones y las costumbres dictan y marcan, pero reflejan también la vida cotidiana de los pueblos y las comunidades. Muy importantes los encuentros, las ferias y también la promoción turística, cultural que se le puede dar a los pueblos y las comunidades de la región de la Mixteca. Así lo reconoció Agustín Carrera, quien es regidor de educación en Chalcatongo de Hidalgo. Habló de la pasada feria que se llevó a cabo en La Moltepec con uno de los principios: reunir los conocimientos ancestrales de los pueblos y las comunidades a través de la gastronomía. Chalcatongo tuvo la oportunidad de participar con sus

0: tradicionales y dar muestra del valor cultural que data y persiste en la mano de las cocineras tradicionales. El regidor de Educación habló precisamente de este encuentro gastronómico, donde participaron poco más de 10 municipios en este encuentro regional cultural gastronómico en San Cristóbal Amoltepec.
1: Buenas tardes, amigos, nos encontramos en el municipio de San Cristóbal Amoltepec. El día de hoy queremos agradecer la invitación del INPI, de su centro coordinador de Tlaxiaco, por la invitación a esta feria gastronómica, donde participamos cerca de 9 municipios de la región de lo que conforma la Mixteca, y nosotros como Chacatongo venimos a presumir nuestra gastronomía, como es el mole de garrote y la semilla de chile. Esperamos que esta participación se repita en alguna ocasión y que nuestro municipio sea sede. Un saludo a todos.
0: Finalmente, la autoridad municipal en Chalcatongo de Hidalgo hizo el llamado a los pueblos y a las comunidades a organizarse, seguir promoviendo este tipo de encuentros, festividades, que dan muestra del legado cultural, histórico, gastronómico y la riqueza intangible que existe en los pueblos y las comunidades originarias. Para las noticias de las 8, Alain Albarrán.
2: Bueno, pues es parte de los trabajos y también de las acciones que se realizan en diferentes puntos de nuestro municipio y de nuestra región. Y bueno, ahí está esta feria realizada allá en San Cristóbal Amoltepec, y sin duda alguna, pues este tipo de actividades vienen a pues crear, aparte de convivencia, mantienen de alguna otra manera pues viva las de pues algunas expresiones, y sobre todo estas que se dan a través de la gastronomía. Pero vamos con más información en esta mañana aquí a través de las noticias de las 8. Así que el día de ayer, pues al ir pasando por el reloj donde se está haciendo esta remodelación, cuando quitaron una de las tablas que le daba forma a lo que va a ser una de las gradas que estarán instaladas en ese lugar, pues quedó al descubierto que se puso una frase, una palabra en mixteco, indiginú, que pues según algunas personas en mixteco quiere decir tlaxiaco. Para esto, pues obviamente en la publicación que se hizo en nuestras redes sociales se dieron una serie de participaciones y comentarios que pues obviamente reflejan los puntos de vista de quienes pues nos han dejado ahí sus apreciaciones, y nos dicen algunos comentarios que vale la pena retomarlos y comentarlos al aire, ¿no? Por ejemplo, el comentario de Guti López dice: más allá de cómo se nombre tlaxiaco en nuestras variantes lingüísticas, también sería importante reflexionar sobre el uso del término mixteco. Contamos con una autodenominación propia para la lengua, Tum Sabi, donde Tum significa palabra o lengua y Sabi significa lluvia, es decir, la lengua de la lluvia. La palabra para lluvia representa diversas formas según la variante lingüística: Sabi, Sau, Dawi, Davi, Dao, Sabi, Javi, Lavi, Davi, entre otras. Todas ellas son válidas y forman parte de la riqueza lingüística del pueblo Ñusabi. Sin embargo, Sabi se ha consolidado como una forma más abarcativa para referirse al conjunto de variantes, de ahí que se haya fortalecido el uso del Tum Sabi como una manera para nombrar nuestra lengua desde nuestra propia visión y no desde términos impuestos externamente. Respecto a indiginú, en mi variante lingüístico sería nihinú. Su etimología se relaciona con la idea del lugar de buena vista. Sin embargo, en la oralidad cotidiana muchas personas ya no lo pronuncian de esa manera, sino como nihnú. Esto responde a un fenómeno natural de desgaste o reducción fonética que ocurre con el paso del tiempo en todas las lenguas. Por ello, quizá la pregunta no debería ser cómo se dice tlaxiaco en mixteco, sino cómo se nombra tlaxiaco en las distintas variantes de Tum Sabi o su lengua originaria. Saludos, nos dicen. Bueno, en otro de los comentarios, Román Pérez dice: según comentó Schultz, hace un milenio el mixteco más original que pervive es el de San Miguel el Grande, de ahí la razón de que se haya elegido indiginú como vocablo para tlaxiaco en los discursos que se dan en la Guelaguetza. Bueno, eso era hasta que ya no estuvo el comité de autenticidad. Luego pues nos dice otro comentario que también desató cierta polémica, de Verónica Cruz, que dice: para tu conocimiento, en tlaxiaco no hablamos mixteco, que sería un honor, pero en los pueblos de alrededor sí lo hablan, solo que varía. En otro de los comentarios también dicen, Tlaxiaco, no hablamos ningún dialecto, solo la gente que llega para vender sus productos, de los que siembran en diferentes comunidades. Cuando nos juntamos todos los sábados es muy bonito, encontramos de todo lo que llevan a vender. A mí sí me hubiera gustado hablar dialecto, pero mi familia nada más habla español, dice. Antelmo León dice, en mi pueblo nos decían padres o abuelos, vamos a New Yavi Tinú, es decir, vamos a Tlaxiaco. Bueno, lo correcto es Indi Inú, dice Fernando Sosa. Y bueno, pues como parte de todo esto, Armando Montes puso razones geográficas, el pueblo de la lluvia, de las nubes, juego de pelota en la arboleda, de los más antiguos en el Vergel, el más reciente San Martín Huamelulpan, el más grande Santa María Cuquila, todo es cuestión de caminar montañas y caminar pueblos, platicar con la gente. Ángel Cruz dice, es padre saber que se reconozca el mixteco, tal vez no se hable aquí en el centro de la población como tal, sí por historia, por el porfiriato se denomina París Chiquito, es un poco de historia, pero ese es otro tema. Aquí lo importante es que se le da importancia al mixteco como tal con sus diferentes variantes. Dice Fabi Juárez, en mi lengua materna es Indinú. Y bueno, ahí se fueron dando una serie de comentarios donde pues finalmente como parte de los que se van dando ahí, pues aparte de que mencionaron las diferentes variantes, dentro de todo esto pues el reconocimiento de que se inscribe una palabra de la lengua materna en la nomenclatura de Tlaxiaco. 8:30, nos vamos a la pausa, estamos de regreso.
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5: Cristiano Ronaldo bate un nuevo récord en el Mundial. Con su titularidad ante el Congo, Cristiano Ronaldo se convierte en el futbolista de mayor edad que salta al terreno de juego en una Copa del Mundo, teniendo 41 años y 132 días de edad. El astro portugués lo ha dejado claro, él no busca los récords lo buscan a él. Ahora buscará ser el único futbolista en marcar dentro de 6 mundiales consecutivos. Por lo pronto, ayer Portugal empató con República del Congo 1-1 y Cristiano tendrá que esperar la siguiente fecha para poder marcar su gol en este Mundial. Cristiano llega con 973 goles, por lo que seguirá su camino hacia los 1000, soñando con alzar el trofeo junto a una generación dorada de Portugal.
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2: Son ya las 8 de la mañana con 33 minutos, 8:33. Vamos con más información aquí en las noticias de las 8. Y pues conozcamos ahora lo que sucede en el ancho mundo del deporte. Héctor, muy buenos días.
17: Buenos días, Javier. Muy buenos días, amigas y amigos del auditorio. Hoy juega México. Se acerca el partido número 1000 en la historia de los mundiales y se acerca también la fiesta de San Juan Yumí con diferentes actividades deportivas. Empezamos por San Juan Yumí. Se llevará a cabo la segunda carrera atlética Ruta de las Abejas el próximo martes 23 de junio a partir de las 7 de la mañana. Es una carrera de 10 kilómetros con una cuota de inscripción de 250 pesos que incluye medalla, premiación en efectivo, puntos de hidratación y asistencia médica. Se premiará a los tres primeros lugares, parejo en varonil y femenil. Primer lugar 2,000 pesos, segundo lugar 1,500, tercer lugar 1,000 pesos. Mayores informes en el 953-125-19. También habrá básquetbol allá en San Juan Yumí. Están convocando a todos los deportistas y aficionados a participar en el torneo relámpago de básquetbol con la finalidad de fortalecer los lazos de amistad entre las comunidades del municipio y los pueblos circunvecinos. Se llevará a cabo en el Auditorio Municipal el 23, 24 y 25 de junio. Las inscripciones están abiertas y se cierran minutos antes de la junta previa. Las ramas y fechas de los encuentros son escolar mixto. Los participantes serán alumnos de nivel primaria y el encuentro será el 23 de junio a las 10 de la mañana. Juvenil, varonil y femenil. Los participantes serán de 12 a 17 años y deberán portar su credencial de estudiante. La fecha de este encuentro será el 23 de junio a las 10 de la mañana. Varonil tercera fuerza. Los participantes serán de tercera fuerza. No se aceptarán jugadores de segunda ni primera fuerza y el encuentro será el 24 a las 9 de la mañana. Femenil tercera fuerza. Las jugadoras serán también de esta categoría. No se aceptarán de segunda ni de primera y el encuentro será el 24 de junio a las 9 de la mañana. Veteranos de 40 años en adelante con INE en mano. El encuentro será el 25 de junio a las 10 de la mañana. El arbitraje será asignado por la Comisión de Deportes con árbitros oficiales. El sistema de competencia será a doble eliminación en todas las ramas y categorías. Los premios van desde primer lugar escolar mixto 3,500, primer lugar varonil juvenil 3,500, femenil juvenil 3,500, varonil tercera fuerza 10,000 pesos, femenil tercera fuerza 7,000 pesos, veteranos 4,000 pesos. Pues ahí está esta invitación para el básquetbol en San Juan Yumí con motivo de su fiesta. Y más información, comentábamos que se llevará a cabo el partido número 1000 en la historia de los mundiales. Se jugará en México el próximo sábado 20 de junio en el estadio Monterrey, en el estadio de la ciudad de Monterrey, Nuevo León, y pues será sede del partido número 1000 en la historia de los mundiales. Recordemos que esta es la copa número 23, es la vigésima tercera, y pues ya llegaron al número 1000. El 800, por ejemplo, veamos, fue el 900, fue en Rusia 2018, el 15 de julio, ahí fue Francia contra Croacia. El 800 fue en Brasil 2014, el 700 fue en Alemania 2006, el 600 fue en ¿dónde fue? Fue Corea-Japón el partido, y así sucesivamente. En esta ocasión le toca a México ser sede del partido número 1000, que será Túnez contra Japón del grupo F en el estadio Monterrey allá en Nuevo León. Y hoy, por supuesto, juega México, habrá que estar pendientes. Se enfrenta México contra Corea del Sur en el estadio Guadalajara a las 7 de la noche. Habrá que estar pendientes ahí para echarle porras a nuestra selección mexicana. Javier, amigas y amigos del auditorio, esta es la información. Que tengan un excelente jueves.
2: Te agradecemos la información, Héctor. Bueno, pues ahí estaremos al pendiente precisamente hoy por la tarde-noche echándole porras al seleccionado mexicano. 8:38, hacemos una pausa, regresamos con información de lo que se vive en nuestra región de la Mixteca.

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6: Son ya las 8 de la mañana con 40 minutos, 20 y las 9. Vamos con este encuentro informativo. Enlace Mixteco, donde conocemos lo que se vive en otros puntos de nuestra región. Rocío Martínez, desde Teprendimput, la Villa de Guerrero, nos tiene precisamente los acontecimientos que ahí se registran.
7: Así es, ¿qué tal? Muy buenos días. Desde Teprende, este es el resumen de noticias. Con rezos y misa inició el novenario en honor a San Juan Bautista, patrono de la agencia de San Juan Lagunas Putla. El pasado 15 iniciaron y concluirán el día 23 de junio. Al respecto, Carmelo Cholula Sánchez, agente de la comunidad, refirió que ha iniciado bien la festividad y sin afectaciones por la lluvia. En más información, una mujer lesionada con navaja dejó un asalto violento registrado en el centro de Putla el martes por la tarde. En otra información, ante la temporada de lluvias y ciclones tropicales 2026, se instaló en sesión permanente el Consejo Municipal de Protección Civil de Putla. Es con el fin de atender cualquier contingencia que se pueda presentar, señaló Francisco Cruz Ricardo, presidente municipal y presidente también del Consejo. En más información, el sábado 20 de junio, 6 integrantes del Club de Ajedrez Graciela González y Llanes de Putla participarán en la fase regional de la primera edición de los Juegos Escolares de la Federación a realizarse en Tlaxiaco. Uri Sánchez, coordinador general del club, señaló que se espera el avance a la fase estatal.
6: 8 de la mañana con 41 minutos, vamos también con Gerardo Cruz desde La Mejor en Guajuapan de León, que también nos tiene su resumen informativo. Esto es lo que nos comenta.
8: Hola, ¿qué tal? Muy buenos días. Rocío Javier le saluda Gerardo Cruz la mañana de este jueves 18 de junio de 2026 desde La Mejor 105.3 FM en Guajuapan de León. Este es el panorama informativo. La Fiscalía General del Estado de Oaxaca difundió a través de sus redes sociales el retrato hablado del presunto responsable del asesinato del presidente municipal de San Miguel Amatitlán, Joel Ángel Bravo Martínez, ocurrido el pasado sábado 13 de junio en Venta Oribe de Juárez. En más noticias, transportistas de la organización Pueblos Unidos de la Mixteca realizaron este miércoles la toma del Centro de Justicia y el Centro Administrativo en Guajuapan de León para exigir al Poder Judicial y a la Fiscalía General del Estado de Oaxaca la liberación de una de sus unidades, la cual mantienen retenida, misma que dijeron se sigue el procedimiento de manera legal. Y la directora de la Comisión Estatal Forestal, Magdalena Cuello Castillo, informó que este 28 de junio, en el marco de la conmemoración del Día del Árbol, iniciará el programa Oaxaca Reforesta 2026. Hasta aquí con la información. Continuamos en este enlace mixteco.
6: Así es, vamos con más información. Información que nos comparte ahora Humberto González Marroquín, donde nos dice que inicia novenario a San Juan Bautista, ya precisamente en San Juan Lagunas.
9: Con rezos y misas inició el novenario en honor a San Juan Bautista, patrono de la agencia en San Juan Lagunas, Putla. El pasado lunes 15 iniciaron y terminarán el día 23 de junio. Al respecto, Carmelo Cholula Sánchez, agente de la comunidad, refirió que se ha iniciado bien la festividad sin afectaciones por lluvia. Por costumbre en la comunidad, es la autoridad quien coordina las actividades con las familias que desempeñan un rezo y misa cada día, refirió la agente. Carmelo Cholula Sánchez expresó que inició bien este año el novenario de rezos y misas en honor a San Juan Bautista, patrono de la comunidad.
10: Iniciamos rezo, que es a las 5 de la mañana, y la misa iniciamos a las 4 de la de 4 y media a 5 de la tarde en la misa. A las 4 y media la concentración y a las 5 la parte del barrio que le toque. El novenario sí termina el día 23, está iniciando bien, vamos bien, gracias a Dios nos está prestando.

0: también el tiempo, porque ahorita pues ya ves que este tiempo es de lluvia y a eso es lo que nos llueve mucho, pues.
1: Cholula Sánchez comentó que son los de la agencia quienes coordinan las actividades con la familia, que por año desempeñan un día, por lo que se reunieron antes para que todo salga bien.
0: Sí, aquí como costumbre, como pueblo, tenemos que todas las actividades que se realiza en la fiesta patronal le corresponde a la agencia. La agencia organiza la organización de parte del cabildo. Y familias que ya tienen muchos años que llevan rezo, familias que llevan más de 20 años, 15 años ahí con el rezo, nos reunimos para plantearles este año la de, que se desempeñara pues de la mejor forma que se pudiera. Y también con las de la iglesia, que hay un grupo de servidoras voluntarias que están año con año ahí en la iglesia, y también hicimos la reunión junto con ellas para que todo salga de la mejor manera.
1: Por último, el agente agregó que el día 23 de junio será la misa de vísperas y el 24, día principal, habrá cabalgata, calenda, misa y comida comunitaria.
0: El día 23 es la misa, es a las 11 de la mañana y de ahí continuamos con la calenda, y después de la calenda ya viene lo de que es la comida tradicional que se da aquí también. El 23, que es a las 2 de la tarde la comida. A las 7 de la noche iniciamos los maitines. El 24 también tenemos el desde el inicio, es a las 10 de la mañana la concentración, que donde nos acompañan los pueblos. Inicia la cabalgata a las 10, que sale del kilómetro cero al barrio de La Unión, allá la cruz también, y de ahí ya iniciamos la procesión hacia la iglesia, porque la misa es a las 12 del día.
1: TDT Prende en Pucla informó Humberto González Marroquín.
2: Vamos ahora con información también que nos tiene Brenda Villarreal desde La Mejor en Guajuapan de León, donde nos dice que dan a conocer horarios de misas en los panteones el próximo domingo en recuerdo de los padres que ya se nos han adelantado en el camino.
3: Se dieron a conocer los horarios de las misas que se celebrarán este domingo en los tres panteones de Guajuapan de León en honor a los padres difuntos. En el Panteón Municipal Jardines del Recuerdo, la celebración eucarística será a las 9 de la mañana. En el Panteón El Gólgota, la misa sería a las 11 de la mañana. Y finalmente, en el Panteón 16 de Septiembre, será a la 1:30 de la tarde. La coordinadora de panteones de Guajuapan de León, Rosa María Estrada Reyes, recomendó a las personas que acuden la importancia de llenar sus floreros con arena, evitando recipientes con agua que generen la proliferación del mosquito transmisor del dengue. Asimismo, destacó que para no afectar la flora y la fauna local, la jurisdicción sanitaria no realiza fumigaciones de manera constante, sino bajo una programación de cada 3 meses. El último operativo de este tipo se llevó a cabo en el mes de mayo.
4: Mire, de nosotros, ahorita por nuestras actividades propias de la temporada ahorita del agua, se realizó el llenado de arena en los floreros y se les hace la recomendación a los ciudadanos que por favor no retiren la arena. En verdad es un trabajo muy extenuante y pues es un costo, ¿no? Y cada año pues se tiene que estar rellenando de arena. Entonces sí les pedimos que no se retiren, porque es el lugar que más se propicia el nido del dengue, de los mosquitos transmisores del dengue. Entonces el sector salud siempre nos hace esa recomendación, ¿no? De que lo menos posible haya floreros de agua.
3: Dijo que se estima la llegada de aproximadamente 3.000 personas entre los tres panteones de la ciudad durante toda la jornada. Indicó que en esta ocasión, debido a compromisos de su agenda, el obispo no podrá asistir, por lo que la última celebración será presidida por el párroco de Guadalupe, el sacerdote Ezequiel. Informó para Enlace Mixteco, Brenda Villarreal.
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2: Vamos ahora con información que nos tiene Humberto Cruz desde la capital oaxaqueña en este resumen de Oro Noticias.
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15: ¿Cómo están? Muy buenos días, bienvenidos, bienvenidas, gracias por acompañarnos. Mi nombre es Humberto Cruz y a partir de este momento, este es el resumen informativo. Saludamos a la audiencia de los valles centrales y en las regiones de la entidad, en la región de la costa, el Istmo, la Mixteca, la región de la cuenca del Papaloapan, en los valles centrales, donde quiera que usted nos escuche. Este es el resumen. El gobernador de Oaxaca, Salomón Jara, estuvo en la instalación del Consejo Regional de Protección Civil en la Sierra Sur, en las instalaciones de la zona militar. Ahí, el mandatario oaxaqueño señaló que se trata de establecer medidas preventivas.
16: Hemos instalado el Consejo Regional de Protección Civil por las tormentas tropicales que nosotros ya tendremos, ya estamos en puerto. Apenas estamos empezando. Son de 18 a 21 ciclones tropicales los que tendremos. Llevamos apenas 2 y nos faltarían 16 o 19, dependiendo, porque ese es el margen.
15: Manuel Maza Sánchez, el coordinador estatal de Protección Civil, destacó que en esta región del estado se necesita la colaboración de las autoridades municipales para la atención de la sociedad antes, durante y después de los fenómenos.
17: Este Consejo Regional de Protección Civil, que aglutina a más de 50 autoridades municipales de la Sierra Sur y también parte de la zona sur de los valles centrales, ha sido muy importante la presencia del señor gobernador, la invitación que le ha hecho a las autoridades para participar en la instalación de sus consejos, para declararse en sesión permanente, para llevar a cabo todas las acciones preventivas que se requieren ante esta temporada de lluvias y ciclones tropicales 2026, que como sabemos ya ha iniciado, han ya circulado 3 fenómenos frente a nuestras costas y afortunadamente las lluvias que hemos tenido no nos han dejado todavía daños mayores, pero es necesario estar preparados, estar muy conscientes y sobre todo informados de lo que puede llegar a suceder en los próximos meses, recordando que la temporada inició el 15 de mayo y termina hasta el último día del mes de noviembre.
15: Mientras tanto, en la ciudad de Oaxaca, José Manuel Morales, el coordinador de Protección Civil Municipal, destacó que la lluvia de ayer dejó saldos, al menos 5 árboles caídos en algunas zonas de la ciudad y atención a encharcamientos y anegaciones en otras zonas como el Pueblo Nuevo y Viguera.
18: Hasta ahorita el reporte de 5 árboles caídos. Tenemos uno que se atendió en la calle de Berriozábal, otro en el Choro Campo, es en la calle de Independencia. Tenemos otros 2 ahorita ya en sobre Eduardo Mata, uno a la altura de Rodi Rabán, otro frente del C5. Estamos en coordinación con bomberos para también que sea más rápida y más pronta la respuesta.
19: ¿Qué afectaciones han dejado esta caída de árboles? Por ejemplo, vemos aquí que afectó también lo que es un poste de telefonía.
18: Así es, afectó un poste y cayó sobre 3 motocicletas, este de Independencia.
15: Por cierto, el presidente municipal de la ciudad de Oaxaca, Ray Chagoya, confirmó que a la fecha se han realizado al menos 30 diálogos vecinales que de ahora en adelante se llamarán también el Día del Pueblo, como propuesta que hizo la presidenta de la República, y así lo estableció.
20: Atendido más de 25 mil vecinas y vecinos en estos Días del Pueblo, en los diálogos vecinales. Nosotros arrancamos como diálogos vecinales por la transformación. Después les cuento, en la escuela municipalista, justamente la presidenta, los directivos de la transformación nos comparten este concepto del Día del Pueblo, que es el mismo esquema que los diálogos vecinales y se hacen en todo el país. Entonces les comenté, les dije, oye, qué bueno que presenten esta iniciativa, en la capital ya los hacemos, en ese entonces llevamos como 20 diálogos vecinales y por eso es que ahora es Diálogos Vecinales Día del Pueblo. Y van a ver que en todas las capitales del país está el Día del Pueblo. Y aquí en Oaxaca de Juárez es a mediados de mes, por acuerdo justamente con mis compañeras, compañeros del Cabildo de Administración, lo hacemos aquí en la Plaza de la Danza.
15: Comerciantes del Centro Histórico de la Ciudad de Oaxaca señalaron que ya son miles de millones de pesos los que han dejado de moverse, de circular, por las afectaciones del plantón en el Centro Histórico, y establece también que la afectación puede ser mucho más grave.
21: Hacer esta manifestación en la vía pública de, pues, colocar estas lonas pidiéndole a los maestros, pues, que puedan cambiar su método de lucha, porque estas afectaciones de la toma de la vía pública, de la calle, pues ha afectado considerablemente la actividad económica en el centro histórico. Tiempo en que ellos han hecho su plantón a la fecha, pues estimamos que se han dejado de generar en el centro histórico aproximadamente como 2.500 millones de pesos por pérdidas económicas en los diferentes comercios que operan en el centro histórico, por supuesto.
15: Dirigente de los comerciantes y del Comité de Vida Vecinal del Centro Histórico de la Ciudad de Oaxaca también señala que los más afectados son los micro y pequeños negocios familiares en la ciudad.
21: Por supuesto que los mayores perjuicios los han tenido los comerciantes de pequeño y mediana empresas, que algunos de ellos pues ya han tenido que cerrar. Entonces lo que nosotros estamos pretendiendo con la colocación de estas lonas es, uno, pues pedirle a los compañeros maestros que puedan ellos buscar la manera de encontrar una nueva forma de lucha que les permita lograr pues los acuerdos que necesitan tener con los gobiernos federales, estatales, para poder sacar adelante sus peticiones, y que nos permitan a los comerciantes establecidos por poder ejercer la actividad preponderante que nosotros realizamos.
15: Por su parte, la presidenta de la República, Claudia Sheinbaum, reitera también que son los más radicales los que impulsan las acciones del magisterio y que no representan a la totalidad de los maestros.
22: ¿Qué caso tiene que marchen hoy al estadio? ¿Para qué? Me pregunto, ¿para qué? Y muchos de los más radicales, de los más radicales de este grupo, son los que no tienen representación. O sea, los que proponen las medidas más radicales son justamente los que no ganaron la representación de sus maestros, que fueron dirigentes en alguna ocasión, pero ya no. Por eso digo que se juntan los extremos. La derecha llama a la violencia, porque lo vimos aquí, la ultraderecha llama a la violencia.
15: Por su parte, el presidente municipal de San Andrés Huayapan, Silverio Luis Hernández, señaló que el diálogo finalmente fructificó y se abrió ya el paso que habían cerrado habitantes de Tlaxcala de Cabrera, pueblo vecino. Durante 7 meses tuvieron acceso cerrado a su propia comunidad, sin embargo, sin enfrentamiento se logró distensar el conflicto, alcanzar un acuerdo y reabrir este paso.
23: Pues sí, el acuerdo es entre las dos comunidades, ¿no? Ahorita Tlaxcala de Cabrera pues ya se retiró. Nosotros como ayuntamiento de una administración 2026-2028 llegamos a ese acuerdo con la comunidad de Tlaxcala de Cabrera. Los acuerdos pues van a ser una minuta de trabajo, de acuerdo, donde las dos comunidades pues ya no lleguemos a una situación de lo que pasó, ¿no? Ahorita ya estamos hablando de acá de nuestro propio municipio, acá como ayuntamiento, pues es un beneficio para el bienestar de nuestra misma comunidad.
15: Hasta aquí el resumen informativo. Gracias por acompañarnos.
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2: Son ya las 8 de la mañana con 59 minutos, 8:59. Vamos ahora con la opinión de hoy.
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2: Es el comentario del licenciado Álvaro Conrado Pérez Aquino.
0: ¿Qué tal, amables amigos? ¿Cómo están? El próximo domingo 21 de junio celebrará la sociedad mexicana, como en otras partes del mundo también, una vez más el Día del Padre. Su impacto social es menor al del Día de las Madres, desde luego, por obvias razones. Pero, de igual forma, la mercadotecnia hoy en día le da publicidad y poco a poco, con el paso de los años, esta fecha ha llegado a ser tomada muy en cuenta. Desde este comentario, vaya esa felicitación extensa, llena de buena vibra para nuestros padres, para quienes somos padres y hemos entendido lo que es educar a un hijo con moralidad, con responsabilidad, con altruismo, de manera económica y con valores culturales que lo edifiquen para toda la vida. Nada mejor habrá que educar bien a nuestros hijos y no dejarlos a la deriva, y que sea el gobierno quien los eduque o los corrija por errores cometidos en público. En algunos momentos de mi vida he escuchado que es mejor educar en casa que ver a nuestros hijos corregidos por el Estado. Y así como que tampoco aceptemos que el pan ajeno hace al hijo bueno. Esas son premisas de conformidad con la falta de capacidad para educar y mantener a una familia unida cuando la hemos procreado. Entonces, ojalá y usted, padre de familia que me escucha, viva intensamente la responsabilidad, la felicidad de ver cohesionada a su familia en torno suyo. Que esa felicidad sea duradera y prolongada y llena de una satisfacción social. Que nadie soslaye como una irresponsabilidad suya lo anterior. Felicidades por el Día del Padre. Es cuanto. Como siempre, yo le agradezco el favor de su atención. Nos escuchamos en otro comentario.
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2: Muchas gracias por habernos acompañado aquí en las noticias de las 8, por estar con nosotros en esta emisión, pero saben, nos encontramos de nueva cuenta en comentario a las 11 de la mañana. Prometas disfrutar de la ruleta del rulo y también de sus sagrados alimentos. Buen provecho, gracias. Estamos en sintonía 100.5 FM desde Tlaxiaco. Se despide su amigo y servidor Javier Guerrero Díaz.
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0: Oye, esta rolita a cargo de ICC, ya, perdón, mi ilusión. Así comenzamos, buenos días. 9:09 en la emisión del 105 de tu radio. Comenzando, disfrutando, acompañándote en esta agradable mañana de jueves. Hoy es jueves, que rápido vamos acercándonos al fin de semana. Jueves 18 de junio, así transcurren los primeros 18 días del mes número 6 de este agradable 2026. Efectivamente, mitad del año. Y bueno, pues deseando que todo marche increíble de la mejor manera a través de la poderosa. Aquí te saludamos en el trabajo, negocio, oficina. Ya te encuentras trabajando, laborando, comenzando actividad, jornada en las diferentes actividades en esta ciudad de Tlaxiaco, hasta donde llega la señal de la poderosa. Decimos buenos días y bienvenidos y bienvenidas. Después de toda la información, vámonos con el espacio musical. Aquí les giramos y les escuchamos, aquí les giramos y la disfrutamos, por supuesto, a través de la poderosa. Si piensas, mientras tú realizas alguna actividad, nosotros te acompañamos con música para disfrutar más alegre, hacer más alegre la jornada, la actividad, disfrutar, por supuesto, de la mañana en compañía de 100.5 de tu radio. Oye, pues viajas en carretera, también saludos a todos mis coleguitas, amigos automovilistas, transportistas, que de esos instantes se trasladan a algún punto de esta ciudad de Tlaxiaco, de esta región mixteca. Siempre la recomendación para que manejes con mucho cuidado, mucha precaución. Ya sabes, respeta los señalamientos, límites de velocidad, utiliza tu cinturón de seguridad. Si vas en carretera, pues no utilices el celular, evita cualquier tipo de incidente o accidente, sobre todo pues, para cuidar de ti, de la familia. Cuida también a los transeúntes. Tienes algún familiar que utiliza motocicleta, pues siempre la recomendación para llevar el casco. Y pues ya sabes, cuídate bastante si vas en carretera. Oye, también saludando a quienes se encuentran almorzando rico, delicioso. Sabes que llegó el momento de recargar pilas, disfrutar de un rico almuerzo, disfrutar de lo más rico y delicioso de la mañana. Pues ya sabes, buen provecho si te encuentras almorzando rico, delicioso. Buen provecho, ya sabes, en el restaurante, en la fondita, en esos instantes disfrutas en el hogar, en casa, de un rico almuerzo. Buen provecho, irás para acompañarte aquí en la emisión del 100.5 de tu radio. Estamos comenzando, invitándote a que te quedes con nosotros. Yo soy el Rulo, como siempre, un gusto acompañarte, un gusto saludarte y disfrutar de este agradable espacio aquí a través de la poderosa. En esta emisión nos acompañamos y disfrutamos de aquí hasta las 11 de la mañana. Te recuerdo que a punto de las 11 viene toda la información, por supuesto, a través de un comentario. Me dice Rito Rubio, estamos escuchando. Manda saludos para los amigos de Cana, calle Morelos, número 6. Muchas gracias, para los amigos de Cana, calle Morelos. Me dice, ya disfrutando de la poderosa. Escríbenos también, reportate 953-117-6162. Ya mensajes de texto, mensajes de voz, mensajes de WhatsApp. Vamos a la música, ya regresamos. Buenos días, 9 a 11 minutos. Aquí llega el Darius, Cristian Nodal. Y esta rola titulada Ey Mezcal, de las colaboraciones, de las propuestas que se disfrutan aquí a través de la poderosa.
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3: Vamos a escuchar música. Buenos días, bueno, ya 16 minutos aquí a través de La Poderosa 953-117-6162. Quiero decir rapidísimo, me dice Benitos por ahí, estamos sintonizando. Se puede conversar con una rolita. Saludos a los amigos ahí en Benito Juárez. Muchas gracias por reportarse y confiarse del 100.5. También dice este mensaje, Rulo. Hola, Rulo. Saluditos para mi madrecita Eufemia, para Rosy de la Lovera, para Pati Alday. Por favor, una canción de Cuisillos. Te estoy escuchando atentamente, Lidia Pérez. Mi querida Lidia, muchas gracias por reportarte, por acompañarte, por escuchar de La Poderosa. Con la rolita de ¿Cómo quieres que esté, por favor? De la banda Cuisillos. Va que ahorita la dedicamos con mucho gusto. Gracias, Rulo. Pues encontrar redes por reportarte, convidarte y disfrutar de La Poderosa en esta agradable emisión de jueves 18 de junio, También nos dice saluditos para los amigos que nos escuchan aquí en López Mateo, muchas gracias. Acompañándose de La Poderosa, también me piden una rolita de Espinosa Paz. Ahorita viene lo más nuevecito de Espinosa Paz con la fiera de Ojinaga. Ya la dedicamos en unos instantes, viene aquí en la programación al 100.5. Y bueno, pues vamos a escuchar música. Recuerda que hoy sí hay que ponerse la verde porque hoy juega México. Pues ya todo listo, ¿no? A las 7 de la noche, por allá vamos a estar, pues, al pendiente de esta situación de la Copa del Mundo. México frente a Corea del Sur, o sea que hoy juega México, hoy sí hay que ponerse la verde y hoy sí decimos un solo corazón con esa rolita.

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0: Oye, pues sí, música nueva. Se trata de Espinoza Paz al lado de la Fiera de Ojinaga. Está presentando esa nueva rolita que lleva por nombre. Yo lo dije. Así es que titula esta propuesta musical. Fusionando talentos y lanzando Yo no dije. Es como la música regional mexicana. Suma una nueva colaboración de alto impacto. Esta nueva propuesta que llega precisamente para dar una nueva voz a esta rolita que es de la propia autoría del llamado cantautor del pueblo de Isidro Chávez, mejor conocido como Espinoza Paz, el autor de esta propuesta, con el que también está explorando por primera vez el sonido del norteño sax. Esta rolita precisamente titulada Yo no dije nació originalmente como una balada romántica cargada de mucha sensibilidad y de mucha profundidad emocional, pero pues ahora le da esta nueva versión, esta nueva propuesta que adquiere identidad renovada gracias a la participación de la Fiera de Ojinaga, una agrupación que aporta su característico estilo, el famoso norteño sax, y así es como logran esta fusión natural entre la fuerza narrativa de la composición y la energía instrumental que distingue al género. El resultado pues es esta propuesta, una rolita fresca, auténtica, que conserva la esencia sentimental del tema, mientras también incorpora unos arreglos muy dinámicos y una interpretación vibrante. Bueno, pues así llega esta semana. Estrenaron también una, de manera oficial, un video que está dando de qué hablar, sobre todo porque pues ahí se ve a Espinoza Paz entrándole a lo que es el estilo del norteño sax. Bastante padre esta propuesta que continúa pues dando de qué hablar esta semana dentro del regional mexicano. Se trata de Espinoza Paz y la Fiera. La Fiera de Ojinaga en esta fuerza interpretativa, perfilándose como una de las rolitas destacadas de este 2026. Estrenando lanzamientos. Ya que nada más música nueva.
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4: Vamos a escuchar música. Buenos días, 9:36 minutos. Oye, pues qué rápido vamos avanzando. 9:36 minutos, quiero decir rapidísimo. 953-117-61-62. 953-117-61-62. Ahora dice, manden saluditos para Isela Cortés, el cumpleaños. Ahí viene nuestro bloque de mañanitas en las mañanitas. Para desearle un feliz día, con mucho gusto. Ahorita dedicamos nuestro bloque de mañanitas para los cumpleañeros. También me dice en este mensajito si puedes dedicar una rolita titulada para que seas feliz. La de Ricardo Montaner y Edad Muñoz, con mucho gusto. Viene aquí en la programación del 100.5. Saludos también para los amigos, amigos en el barrio de San Pedro. También me dice Rulo, buenos días. Pon la rolita de la medallita para escucharla. Aquí en el trabajo, soy Rosy. Saludos, Luis Barroso, ahí en la salida Putlan, Llano, Yosobé, trabajando, laborando y acompañándose de la Poderosa. Y que gane México otra vez, ¿eh? Saludos en cabina. Ah, que va, pues sí, tiene que ganar México. Vamos a ponerse la verde este día. Sobre todo, pues para disfrutar del partido por ahí de las 7 de la noche. Va a ser este encuentro frente a Corea. Entonces, pues sí, que gane México. Toda la buena vibra. Vamos a escuchar más música a través de la Poderosa. Son las 9 de la mañana, 37 minutos. Aquí en la emisión del 100.5 de tu radio. Esta rolita a cargo de Ray Mee. Y en las nuevas propuestas de Remix lleva por nombre La Solicitud. A través de La Poderosa decimos buenos días en la emisión del 100.5 de tu radio, con mucha, pero mucha más música, por supuesto, a través de La Poderosa, acompañándote, disfrutando desde la calle 5 de Mayo 21 Centro. Es la frecuencia correcta para disfrutar de la jornada, actividad día y de las diferentes actividades.
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9: Oye, pues decimos muchas, pero muchas felicidades a quienes cumplen. Selena festeja un año más de vivir el aniversario en el 18 de junio.

Bueno, dice, buenos días, puedes mandar saludos, felicitaciones, especialmente para Isela Cortés, el cumpleaños, y le puedes dedicar las mañanitas, claro que sean las mañanitas, deseándole un muy feliz día, que disfrute de este agradable jueves, que se la pase increíble.

deseos de parte de su familia, seres queridos. Y bueno, pues deseándole una muy feliz mañana. Nos dicen especialmente para Isela Cortés, que cumple años. Aquí le decimos ¡felicidades! Oye, más felicitaciones, buenos días. Me puedes mandar saludos especialmente para mi marido Efren, que el día de hoy está cumpliendo años. Y la puedes dedicar las mañanitas, por favor, de parte de su esposa, de sus hijos. Nos escuchan el volante, el 07 de la Unión y Progreso de la Lobera. Bueno, pues le mandamos saludos, felicitaciones especialmente para Efren, que el día de hoy está cumpliendo años, de parte de su esposa, de sus hijos, deseándole muy feliz día. Allá en el portable, en el 07, me dice, pues saluditos del sitio Unión y Progreso de la Lobera. Muchas, pero muchas felicidades. Aquí también le dedicamos las mañanitas, deseándole muy feliz día. Y también lo dice, puedes mandar saludos, felicitaciones para Aitan Rocío López, que cumple años. Se le puedes dedicar las mañanitas, aquí están las mañanitas, deseándole muy feliz día, de parte de toda su familia, que le quieren mucho, le desean una feliz mañana. Por supuesto, le decimos felicidades. Y también a festejar, a celebrar en este 18 de junio, para Aita Rocío López, nos dice que el día de hoy cumpleaños. Feliz cumpleaños a todos los cumpleaños, a quienes celebran, festejan un año más de vida. Aquí a través de La Poderosa decimos felicidades.

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Oye, pues esta semana ingresados los Laras continúan escribiendo su propia historia en la zona de lanzamiento de la música mexicana. Ya han presentado Vieja Escuela, esta emotiva canción que llega también en el marco de la celebración del Día del Padre, rindo homenaje, por supuesto, a aquellos hombres que con esfuerzo, trabajo y valores dejan huella en la vida de sus hijos. Esta propuesta titulada Vieja Escuela narra precisamente de esas situaciones que gracias a las enseñanzas y al ejemplo de su padre se aprende el valor del trabajo, la responsabilidad y sobre todo la perseverancia para salir adelante. A través de esta letra conmovedora, el tema destaca el sacrificio de los padres, las jornadas de trabajo en el campo, las lecciones de vida transmitidas de generación en generación y por supuesto el agradecimiento eterno hacia ellos incluso después de su partida. Con esa interpretación cargada de mucho sentimiento y una producción que conserva la esencia característica de la agrupación, oye, pues los Lara continúan escribiendo sus propias historias para conectarse con el público, que se sientan identificados por supuesto con esta rolita titulada Vieja Escuela. Así han ingresado esta semana a la escena musical para rendir un homenaje lleno de respeto, admiración y gratitud hacia todos los padres que con su ejemplo nos han dejado un legado que trasciende generaciones. De lo nuevo, Vieja Escuela, se trata de los Lara.

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3: Hoy estamos de regreso, buenos días, 10 de la mañana, 7 minutos, arrancando, comenzando, disfrutando nuestra segunda hora en este espacio, en esta emisión de La Poderosa. Bienvenidos, bienvenidas, aquí se apenas nos sintonizan y gracias, muchas gracias. Pues a quienes desde muy temprano nos acompañan, disfrutan de la emisión, disfrutando de este jueves, ya acercándonos también al fin de semana, ya es 18 de junio del 2026. Les saludamos en el trabajo, en el negocio, oficina, estás trabajando, laborando, buenos días, ¿eh? Con la sonrisa enorme, sonrisa oreja oreja, porque bien dicen que la sonrisa es el alimento del alma. Viajas en carretera con mucha precaución, como siempre la recomendación a todos mis coleguitas, manejar con mucho cuidado. A quienes lo hacen a través de una unidad móvil, utiliza tu cinturón de seguridad, no utilices el celular, mantente alerta, respeta los señalamientos, límites de velocidad a los peatones, de verdad maneja con mucha precaución. Oye, pues síguense a la hora del almuerzo, almorzando rico y delicioso, buen provecho. Estás almorzando con lo más rico y delicioso, buen provecho. Y acompáñanos desde La Poderosa, 10 de la mañana, 8 minutos. Buenos días, aquí está Ali Tales y los Telechicos, disfrutando de la emisión de este jueves 18 de junio.
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5: Vamos a escuchar música. 10 de la mañana, 13 minutos. Me dice Benito Russo. Y si utilizar aquí la calle Independencia, pon la rolita de la arrolladora. Si las miradas mataran para escuchar, va a quedar la calle Independencia. Benito, sí, gracias por reportarse con nosotros. También saludos para los amigos que están sintonizando ahí en la construcción. Me dice para los amigos maestros de la construcción. Muy bien, disfrutando de copiándose de La Poderosa. Oye, pues feliz, agradable, increíble jueves. Y podrás también para acompañarte del 100.5 de tu radio. Me pide también una rolita. Con mucho gusto te la dedicamos. Gracias por acompañarte y disfrutar de La Poderosa aquí en la misión del 100.5. Vamos a la música y estamos de regreso. Son los chavos de la Cranes Musical, una tarde fue.

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0: Oye, pues sí, Cristian Nodal está de estreno con Mi Antes y Después, se llama esta nueva propuesta musical. Continúa sorprendiendo a sus seguidores ahora al presentar esa rolita Mi Antes y Después, un tema que forma parte de su más reciente producción discográfica titulada Bandera Blanca, así se llama este álbum en el cual viene incluida esta propuesta. Esta rolita llega también acompañada de un video oficial que ha ingresado a la escena musical, donde los fanáticos obviamente podrán disfrutar de esta propuesta visual que acompaña la esencia, el sentimiento de esta canción, una de las más destacadas de este álbum titulado Bandera Blanca. Y bueno, pues con el lanzamiento de esta rolita Mi Antes y Después, Cristian Nodal reafirma su posición como una de las figuras más importantes de la música regional mexicana. Está manteniendo esa estrecha conexión con su público a través de nuevas historias, a través de propuestas musicales, y es así como llega también este día con nueva propuesta titulada Mi Antes y Después. Cristian Nodal demostrando por qué se ha posicionado bastante bien dentro de la escena del regional mexicano.
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Oye, de las rolitas del mundial, esta propuesta titulada por ella, Los Ángeles Azules y Belinda. Y hoy, como juega México, pues hoy sí, con todo a ponerse la verde, ¿eh? 10:28 minutos. Aquí a través de la poderosa policía.

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10: Estamos de regreso, 10 de la mañana, 33 minutos. Qué rápido vamos avanzando. Ustedes ahí en casa, en el trabajo. Pero aquí en la cabina de La Poderosa, el tiempo está pasando rapidísimo. Buenos días, 10 de la mañana, 33 minutos. Vamos a escuchar música. 18 de junio. ¿Qué sucede en un 18 de junio? ¿Sabías que hoy es conocido como el Día de la Gastronomía Sostenible? Acá el 18 de junio se lleva a cabo este Día de la Gastronomía Sostenible, promulgado por la ONU de acuerdo al año 2016. El objetivo de este día es crear conciencia para adquirir nuevos hábitos alimenticios que contribuyen no solo al bienestar de la población mundial, sino también a la protección y preservación de los recursos que provienen de la tierra, sobre todo para vivir en un planeta más sostenible. ¿Qué tal, 18 de junio, Día de la Gastronomía Sostenible? ¿Sabías que el 18 de junio también es considerado como el Día Internacional para contrarrestar el discurso de odio? Así es, cada 18 de junio también se lleva a cabo esta fecha que tiene un llamado a contrarrestar el odio y a promover la libertad de opinión y expresión en todo el mundo. Se celebra este Día Internacional para contrarrestar el discurso de odio. La creación de este día surgió gracias a la iniciativa de la Organización de las Naciones Unidas desde el año 2021, y bueno, pues cada 18 de junio se lleva esta intervención. Con ello surge precisamente para promover el diálogo y la tolerancia, también la situación para eliminar el odio en los discursos de diversa índole. ¿Qué tal, 18 de junio, Día Internacional para contrarrestar el discurso de odio? ¿Sabías que el 18 de junio también es conocido como el Día Internacional del Sushi? Así es, la iniciativa de celebrar el Día Internacional del Sushi fue gracias a Chris DeMay, el administrador de una página de Facebook sobre sushi del 2009, que propuso la fecha y que tuvo mucho éxito a nivel mundial. Y bueno, pues ya sabes que hoy en día el sushi es un plato de moda en la gastronomía internacional. Estas primeras referencias datan del año de 718 en China, y bueno, pues ahora ya actualmente existen diversas formas de preparar el sushi. ¿Qué tal, Bastante curioso, el 18 de junio, Día Internacional del Sushi. También el junio es el Día Mundial contra la Incineración. Cada 18 de junio se lleva a cabo este día para generar una alerta a nivel mundial acerca de los efectos nocivos y contaminantes de esta práctica industrial sobre el medio ambiente y la salud de los seres humanos. Con este día se pretende generar conciencia en la población en general, sobre todo en gobiernos, empresas e industrias, acerca de las prácticas nocivas referidas a la combustión o incineración de altas temperaturas de residuos sólidos industriales y hospitalarios. ¿Qué tal, 18 de junio, también conocido como el Día Mundial contra la Incineración. 18 de junio también es el Día Internacional del Picnic. Así es, imagina un día soleado, sentado sobre un mantel en el césped con familiares o amigos, disfrutando de una cesta de deliciosos alimentos. ¿Y por qué no una buena botella de vino? Bueno, pues también se celebra el Día Internacional del Picnic. Tiene su fecha cada 18 de junio. Es una celebración especial dedicada a la comida campestre, al Día Internacional del Picnic, una fecha proveniente de Estados Unidos y que cada vez pues se está volviendo más universal. Oye, es que también el 18 de junio es conocido como el Día Mundial del Orgullo Autista. Así es, cada 18 de junio se lleva a cabo esta celebración, una efeméride orientada a disminuir la discriminación, a impulsar la aceptación hacia las personas que presentan esta condición de origen neurológico. Se trata de sensibilizar y crear conciencia en la población acerca de la neurodiversidad, destacando el respeto, el acompañamiento y también la no discriminación. 18 de junio, Día Mundial del Orgullo Autista. Y bueno, pues el tercer jueves de junio, en esta ocasión hoy 18 de junio, se lleva a cabo el Día Mundial del Cáncer de Riñón. Así es, cada tercer jueves del mes de junio se lleva a cabo esta fecha. El lema del Día Mundial del Cáncer de Riñón para este año es simplemente muestra algo de amor a tus riñones. Con este día, pues se trata de sensibilizar y crear conciencia a la población en general, sobre todo a los cuidadores, organizaciones, profesionales de la salud, acerca de esta patología que afecta a millones de personas en el mundo. ¿Qué tal es? Ahí es que el tercer jueves del mes de junio se lleva a cabo el Día Mundial del Cáncer de Riñón. Oye, pues saludos curiosos, y aquí les compartimos contigo lo que acontece y sucede, por supuesto, en este 18 de junio, en este día, o en esta celebración también. También dedicada al 18 de junio. Vamos a la música, estamos de regreso. Buenos días, son las 10 de la mañana, 37 minutos. Así de rápido avanzamos con.

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5: 10 de la mañana, 42 minutos.

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1: Chequete las dos propuestas que han ingresado esta semana aquí a través de la Poderosa Morcillas. 10 de la mañana, 46 minutos.

Oye, pues de estreno, Leandro Ríos une su talento al lado de Caballo Dorado para presentar esa rolita titulada Pa' que se haga, un tema que forma parte de la nueva y próxima producción que tiene y promete poner a bailar a sus seguidores. Ahora en este concepto de estilo country, Pa' que se haga destaca esa combinación del característico violín de Eduardo Gameros, integrante de Caballo Dorado, y además el sonido del saxofón, elementos que aportan una identidad única a esta divertida historia musical. Grabar un tema al estilo country encaja perfectamente con la personalidad artística también de Leandro Ríos, quien desde hace años pues ha mostrado afinidad por los sonidos precisamente que influyen en su carrera. Como complemento de este lanzamiento estará en un video oficial que fue grabado allá en la ciudad de Chihuahua. Chihuahua recrea una auténtica atmósfera del viejo oeste, reforzando también la esencia country que distingue a esta nueva colaboración que ha llegado esta semana. Se trata precisamente de Caballo Dorado y Leandro Ríos. Leandro Ríos y Caballo Dorado, una colaboración que está dando de qué hablar, sobre todo allá en Chihuahua, Chihuahua. ¿Qué tal? Para que se haga nueva propuesta con ese estilo característico del violín, del saxofón. Y bueno, pues esta divertida historia que también narran a través de un video que ha estado ingresando a la escena musical esta semana de los nuevos.

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hasta la mañana, 55 minutos. Aquí nos estamos pidiendo. Muchas gracias. Quédate con nosotros. Viene toda la información, por supuesto, a través de un comentario. Una de la tarde, muchachos. Y que a través de la biblioteca, las viejitas, pero bonitas. Toda la onda retrogrupera. A partir de la 1 de la tarde, te deseo un excelente, un agradable jueves. Aquí nos encontramos en una próxima emisión. Yo soy el Bruno. Y bueno, pues hoy juega México. Hoy sí, un solo corazón. Esta es la noche, el partido de México frente a Corea del Sur. ¡Vámonos!

riesgo, pero en serio. Somos mucho más que 11. ¡Vamos, muchachos! ¡Vamos!

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0: ¿Qué tal? Muy buenos días, buenos días. Ya estamos con usted aquí en comentario. Le saludamos con mucho gusto en esta mañana del día jueves. Hoy es jueves 18 de junio de este 2026. Le saludamos con mucho gusto aquí para pues llevarles parte de los acontecimientos que se irán como parte de todo esto y pues y dando Y pues en este día, ¿no? Vamos a ir comentando parte de los acontecimientos dentro de todo esto que el día de hoy compartimos con usted. Y pues como parte de pues, esta situación que se va dando, pues recuerde que estamos en el mes más lluvioso junto con septiembre. Entonces, pues así se van dando las cosas. Y dentro de todo esto, pues también pues también vamos a checar el pronóstico para que pues tenga usted una idea de cómo se van a ir dando las cosas en este aspecto, obviamente en cuanto a las lluvias y todo lo demás que tiene que ver con pues el comportamiento climatológico. Dentro de pues lo que les puedo comentar y la información que disponemos precisamente en esta mañana, todavía mañana, pues la situación va pues enmarcada en los siguientes fenómenos para que usted pueda en determinado momento tener ahí pues los datos para que pueda planear usted sus actividades o pues tener alguna situación que le pudiera de alguna otra manera pues ponerla en contacto con pues obviamente la naturaleza, pero también con sus actividades, ¿no? Para el día de hoy, según el pronóstico que tenemos, pues la situación va de la siguiente manera. El día de hoy la onda tropical número 8 se mantiene vigilancia en un tren de ondas tropicales que se desplaza sobre el Atlántico tropical y Mar Caribe. La Coordinación Estatal de Protección Civil y Gestión de Riesgos informa que podrían registrar lluvias durante la madrugada a primeras horas de la mañana en la costa, Sierra Sur y Sierra Juárez. El resto del territorio se prevé una combinación de ambiente caluroso durante horas centrales del día, incremento de nubosidad y lluvias vespertinas acompañadas de tormentas aisladas. Algunas precipitaciones podrían estar acompañadas de actividad eléctrica, rachas de viento y lluvias de intensidad variable en periodos cortos de tiempo. Condiciones que son favorecidas por el fuerte aporte de humedad que viene del Océano Pacífico, el paso de la onda tropical número 8 y la presencia de un canal de baja presión sobre el sur y sureste del país. De acuerdo con el pronóstico del tiempo emitido por la Comisión Nacional del Agua, las temperaturas continuarán siendo elevadas en gran parte del estado, pero pues obviamente estarán condicionadas por la cobertura nubosa y lluvias. No obstante, persistirá ambiente pues de bochorno en algunas regiones como en la costa. Aquí pues ya viendo nuestro pronóstico para la ciudad de Tlaxiaco, pues el día de hoy comenzamos con 13 grados centígrados en la temperatura ambiente. Yo creo que ha sido la mañana más fresca desde que comenzó la temporada de primavera, ¿no? Ya casi en frío, ya de los 10 grados para abajo se considera frío, ¿no? Pero pues alcanzamos 13 grados, una mañana bastante fresca, nada más que pues la neblina se disipó pronto, los rayos del sol comenzaron a calentar la atmósfera pues desde temprana hora y el termómetro se ubica en estos momentos en los 20 grados centígrados. Sin embargo, según el pronóstico, el día será parcialmente nublado, lo cual favorecerá pues que la temperatura no suba mucho este día. Tendremos 22 grados centígrados en la temperatura ambiente y como le comento casi todos los días, si usted permanece algunos minutos bajo el sol o camina bajo el sol o tiene actividad física intensa, pues la sensación térmica que llegará a sentir será hasta de 26 grados centígrados. Como le vuelvo a repetir, será un día parcialmente nublado, pero después de el mediodía esta situación puede ir cambiando para hacer el cielo mayormente nublado y de ahí pues amplias posibilidades de que se registren, así como el día de ayer, tormentas acompañadas de lluvias intensas de corta duración, también lluvias pues que no abarquen mucho espacio o mucho territorio, y acompañadas de rayos, y esto pues es lo que las vuelve peligrosas. El día de ayer pues fueron 3 rayos muy fuertes los que cayeron en pues el centro de Tlaxiaco, y pues obviamente hay que tomar previsiones. Ya sabe, si tiene usted aparatos eléctricos y electrónicos en casa que no esté ocupando, apáguelos y desconéctelos. Ya algunas personas nos han comentado de que pues desafortunadamente en sus lugares, tanto de residencia como de trabajo, pues sí, algunos aparatos ya han sido afectados por las descargas eléctricas o los rayos en esta temporada de lluvias. Entonces, posibilidad de que se presenten tormentas, y después permanece nublado ya el resto de la tarde con la posibilidad de algunos chubascos. Pues es lo que le podemos comentar en relación al estado del clima o del tiempo, para que de esa manera usted pueda planear sus actividades, para que de esa manera pueda usted tener ahí algún momento de tranquilidad en casa. Pues mejor trate de sus actividades fuera de domicilio, que sean por ventas, por trabajo, sean pues por la mañana o hasta el mediodía, y de ahí, obviamente, si esto se lo permite, pues regresar a casa y pasar la lluvia con tranquilidad. De lo contrario, pues también tome sus precauciones, un buen enlonado, paraguas, botas de hule, no sé, lo que le proteja de la lluvia, para que usted pueda seguir desempeñando sus labores. Es lo que le comentamos en relación al estado del clima o del tiempo, la situación meteorológica para este jueves 18 de junio en nuestro estado de Oaxaca y en nuestra ciudad de Tlaxiaco. Y de ahí las demás recomendaciones, por favor, ya sabe, hay que lavarse las manos con agua y con jabón. Sobre todo cuando regrese usted a casa después de haber ido a donde haya ido, siempre lávese las manos, porque esto es muy importante para evitar llevar a través de las manos pues algunos virus, bacterias u hongos que pudieran causar problemas de salud en casa. También tome agua suficiente a lo largo de todo el día, esto es muy importante para mantener una buena salud, ¿no? El tomar agua nos ayuda a mantener funcionando adecuadamente los órganos internos y pues también la piel, el cabello. Son muchos beneficios los que se obtienen de tomar el agua suficiente a lo largo de todo el día. Recuerde también tener una pues jornada de sueño adecuada. Debe usted dormir 8 horas al día, así que planee bien sus actividades para que por ahí de entre 8:30 y 9:30 de la noche usted se vaya a dormir y ya a las 5:30, 6 de la mañana esté total y absolutamente repuesto después de haber hecho su jornada de sueño completa de 8 horas. También recuerde, para que esto sea posible de dormir bien, porque a lo mejor usted me diga, pero es que yo tengo problemas de sueño, me acuesto y no me agarra el sueño, o me despierto en la madrugada y ya no me puedo dormir. Procure hacer ejercicio, 30 minutos de actividad física al día son pues adecuados para que usted también pueda lograr una buena jornada de descanso, un sueño agradable, y con esto recuperar la mente y recuperar el cuerpo. Si tiene algún malestar, vaya al médico, evite automedicarse. Esto a veces, en lugar de ayudarle, le puede generar más problemas en su salud. Y de ahí, pues, obviamente, otra recomendación que le hacemos en esta temporada de lluvias, y revise aquellos lugares donde se almacena agua, como trastes viejos, llantas viejas, llantas viejas, también dentro de todo esto, pues situaciones, o más bien, más que situaciones, trastes que puedan almacenar, o algunos objetos que puedan almacenar agua, porque ellos generan ahí las condiciones para que se reproduzcan los zancudos. Y recuerde que los zancudos nos pueden traer enfermedades como el dengue, zika, chikungunya y paludismo. Y las 4 enfermedades son muy molestas, pero el dengue, sobre todo, aparte de molesto, puede ser peligroso o muy peligroso para la salud. Igual el chikungunya, porque en una mujer embarazada puede causar malformaciones en su bebé. Entonces hay que tener cuidado. ¿Y cómo los vamos a evitar? Pues ya le hemos dicho, evite que se almacene agua en cubetas, en llantas viejas, en envases vacíos, en trastes viejos, en, pues a lo mejor, a veces tenemos cosas en los hoteles, ponemos una lona, se hace ahí en la lona, se hacen pocitos y también eso sirve para que los zancudos se reproduzcan. Entonces, revise diariamente que no haya agua acumulada en este tipo de, pues, objetos o de situaciones para que no se reproduzcan los zancudos ahí mismo en la casa. Trate de toda esa hierbita, ese pasto que está creciendo alrededor de la casa, de chaponearlo, porque ahí se esconden los zancudos también y luego se meten a casa. Y en casa, pues, si es posible, instale malla mosquitera en las ventanas. Si esto no es posible, pues por lo menos consiga así un pabellón para ponerlo en la cama. Cuando se vaya a acostar, pues bajar el pabellón, desplegarlo y revisar que no queden mosquitos adentro, para que entonces no le vayan a picar mientras duerme. O pues prepárese, hay bueno, más que prepararse, compre en la tienda ya de estos productos que venden que generan humo, ¿no? Para que los zancudos se vayan de casa. Y bueno, en algunos lugares incluso ocupan el estiércol de vaca, lo queman ahí junto con el carboncito hueso y genera un humo muy desagradable hasta para uno, pues para los zancudos peor, ¿no? Entonces eso también le puede ayudar para que los zancudos se vayan de casa y con esto evitar que le vayan a dar una picotiza de esas. La picotiza es lo de menos, ¿no? Va a haber comezón, va a haber ronchas. El problema es que le puedan contagiar alguna de estas enfermedades. También, pues, la recomendación, ¿no? Para, pues, los motociclistas que utilicen el casco, que manejen con precaución, que lo hagan con suma responsabilidad, porque desafortunadamente vemos que ya como la policía vial aflojó con eso del casco seguro, ya muchos motociclistas empiezan a andar sin casco. Y otra situación que se está dando con los motociclistas, y a propósito de eso me llega un mensaje, dice: buenos días, Javier, dice: los motociclistas que andan haciendo mucho ruido con la moto, ¿por qué no los infraccionan? Y los que no traen casco, pues hay un llamado a la policía vial, ¿no? Para que chequen. Fíjense que ya, la verdad es que aquí en Tlaxiaco en las noches...
1: Déjelos que...
0: No, pero mira, Agustín, en las noches...
1: se rompan su cabeza.
0: No sé si a lo mejor...
1: Solamente así pueden entender.
0: Sí, pues en relación al casco, no, y hay personas que desafortunadamente han fallecido precisamente por accidentes en moto, pero ni aún así, como dicen, nadie aprende en cabeza ajena, ¿no? Pero también otra situación que se está dando, Agustín, a lo mejor tú donde duermes quedes totalmente aislado del ruido, pero fíjate que mucha gente se está quejando de que hay algunos motociclistas que por la noche...
1: Es que les modificaron su escape.
0: Sí, exactamente, eso es a lo que vamos, les modificaron el escape, pero están aprovechando porque en las noches, no sé si estén organizando arrancones o estén organizando competencias.
1: Andan en su vendimia.
0: Pues mira, en lo que anden, el ruido despierta a mucha gente.
1: Y es ahí donde la policía no pone atención, pero deberían de tramitar su licencia, que les permitan...
0: Sí, pero lo que voy es a que no dejan dormir. Mira, independientemente de lo que no dejan dormir, o sea, ya el ruido que hacen con sus escapes es insoportable y es una queja que se está haciendo cada vez más recurrente.
1: No sé cómo andan de la conciencia, pero...
0: No, es que la verdad el ruido es muy fuerte, Agustín, la verdad el ruido es muy fuerte. Digo, yo en algunas ocasiones lo he escuchado y la verdad es que es un sonido muy fuerte, muy desagradable, y desafortunadamente no se ve que haya actuación por parte de los cuerpos de seguridad. No sé si también la policía vial...
1: No sienten molestia porque andan en las motos. No sé si... Duermen su...
0: El sueño de los justos.
1: El sueño de los justos.
0: Así como el tuyo.
1: Sí, pues mientras... El que nada debe, nada teme.
0: Sí, pues yo creo que la policía vial ni la Guardia Nacional nada deben y nada temen. Por eso se duermen también bien tranquilos, dejando a la ciudadanía a merced de quienes ponen el desorden. Pero bueno, pues así nos gusta vivir. ¿Qué podemos hacerle? Vamos a la pausa, regresamos.
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0: Once de la mañana con 20 minutos.
1: Y nos vamos con información que es de interés general, sobre todo para aquellas personas que no han vinculado o registrado su línea telefónica de celular. El día de hoy, en la conferencia mañanera y faltando prácticamente 12 días para el 30 de junio, la presidenta de la República hizo un llamado a las personas a realizar el trámite ante las telefónicas porque dice ayuda mucho a combatir la extorsión y otros delitos que se dan a través de los teléfonos. Tras ratificar que hasta ahora se han registrado un poco más del 50% de las líneas existentes en el país, dijo que los próximos días analizará cómo avanza el proceso para dar un informe el próximo jueves y que todos puedan saber que el plazo era hasta junio. Por lo que de alguna manera se puede interpretar que a lo mejor va a haber una prórroga. Sin embargo, no lo aseguraron, no lo especificaron. Y preguntan si se darán de baja celulares y si habrá prórroga. El jueves lo informamos, reitero, pero no queremos afectar a la gente, pero sí que se registren. Es muy importante, es poco tiempo, se hace rápido y nos podemos ayudar entre todos con ese registro, dijo la presidenta el día de hoy. Pero vamos a escuchar también cómo lo planteó la presidenta ante el cuestionamiento o las preguntas de parte de algunos medios de comunicación. Escuchemos.
10: El jueves que entra vamos a presentar sobre las líneas, sí, ¿verdad? Dijimos el jueves, sobre las líneas telefónicas. Para que todos puedan saber, el plazo era en junio, y Pepe mismo lo va a presentar la próxima semana. Vamos a esperar esta semana cómo avanza el registro. Hay más de la mitad están registradas. Entonces, vamos a esperar esta semana para poder informar.
11: Mencionan que un plazo tan corto...
10: Que es muy importante para que la gente lo sepa. Porque hay mucha campaña también de quien no está de acuerdo con nosotros, de que el objetivo es espiar a las personas. Es absoluta y totalmente falso. Es muy importante para fortalecer la seguridad, que los teléfonos estén asociados a una persona, el chip. Eso ayuda mucho a la extorsión telefónica y otros delitos que se dan a través de los teléfonos. Somos de los pocos países en el mundo que no está asociado el chip a una, si no es que el único, a una persona. Y quien guarda los registros son las telefónicas, no es el gobierno. Es a solicitud del gobierno frente a una carpeta de investigación, una investigación que se hace, por ejemplo, de una persona no localizada, que no se encuentra, que se utilizan estos mecanismos, pero a solicitud del gobierno a la empresa telefónica. Pero el jueves ya vamos a informar.
11: La gente tiene muchas preguntas sobre si se daría de baja estos celulares. ¿Habría una prórroga en caso de no cumplir?
10: El jueves ya lo informamos, pero no queremos afectar a la gente, pero sí que se registren, que avance el registro. Es muy importante, es poco tiempo, se hace rápido y nos ayudamos entre todos con ese registro.
12: Nota publicada el día de hoy precisamente por Jessica Becerra del diario La Jornada, dice: saturación del wifi y bloqueo del sistema de mensajes de texto afectará a los móviles, es decir, los celulares sin vinculación. La mayor afectación para los usuarios que se resisten a vincular su línea telefónica celular con su clave única de registro de población, disposición obligatoria que tiene como fecha límite el próximo 30 de junio, será el bloqueo de mensajes de texto, de acuerdo con la Comisión Reguladora de Telecomunicaciones. Además, podrían enfrentarse a una red Wi-Fi sobresaturada que presenta fallas, de acuerdo con la Corporación de Inteligencia de Estados Unidos o la UNITQIC. Ricardo Castañeda, director de Política Regulatoria de la Comisión Reguladora de Telecomunicaciones, confirmó que la funcionalidad de acceso a Internet vía Wi-Fi de los dispositivos no será afectada por no vincular la línea telefónica, por lo que se podría seguir usando las aplicaciones vía internet. Y en una misma nota también de la misma reportera, también los bancos advierten a usuarios sobre la interrupción de operaciones en celulares que no se vinculen a la clave única de población, a la CURP. Por separado, los bancos han exhortado a sus clientes a realizar la vinculación de sus líneas telefónicas celular con la clave única de población a más tardar el 30 de junio próximo, como parte de la disposición oficial que busca evitar la extorsión y perseguir delitos. O sea, también las instituciones bancarias están haciendo el llamado a que se vinculen sus líneas telefónicas de celular a la clave única de registro de población, y el plazo, insisten, es el 30 de junio. Independientemente de la información que puedan proporcionar el próximo jueves, habría que avanzar o tienen que realizar este procedimiento. Claro, a lo mejor pueda que exista, pero no es seguro, una prórroga para el registro. Sí, es por lo que mencionó la presidenta. Vamos a ver hasta dónde se avanza pero sin embargo no hay que confiarse ni basar nuestras esperanzas en que puedan, va a haber una prórroga. No, a lo mejor con suerte o por decisión no existirá esa prórroga.
0: Bueno, pues pues recuerdas que platicamos precisamente con pues el director precisamente de pues en este caso verificación de telecomunicaciones y nos decía eso de que no va a haber prórroga. Es que manejan así que no va a haber prórroga, pero en la entrevista dijo que que tu línea va a ser suspendida, ¿sí? Pero que una vez que realices el trámite, tu línea se activa. Entonces, o sea, como que no va a haber prórroga, pero como que sí lo vas a hacer después, ¿no?
12: De todos modos, habría que esperar cuál es la información que oficialmente está estableciendo.
0: Si no, a ver si en el transcurso del programa recupero la entrevista y la volvemos a escuchar, pero adelante con lo que tienes.
12: No, pues nos vamos a una pausa y regresamos enseguida.
0: Vamos a la pausa.
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13: Lionel Messi volvió a escribir una página inédita en la historia de las Copas del Mundo. El capitán de la selección argentina estableció un nuevo récord absoluto al registrar la mayor brecha de tiempo entre el primer y el último gol anotado por el futbolista en la historia de los mundiales, exactamente 20 años. La marca se completó este martes 16 de junio del 2026, cuando Messi marcó frente a Argelia, exactamente dos décadas después de haber convertido su primer tanto mundialista, que sería un 16 de junio del 2006, ante Serbia y Montenegro, durante el Mundial de Alemania. Estamos listos para ver el final de la historia mundialista del llamado mejor jugador del mundo.
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0: Mañana con 31 minutos.
1: Y bueno, nos vamos con más información, ahora sí de interés nacional, y aunque no tiene que ver en lo inmediato con intereses de la zona o de la región. El día de ayer dimos a conocer las declaraciones que emitió el presidente norteamericano en el G7, en el grupo de los siete, países más desarrollados, en el sentido de que México ha perdido el control y que los cárteles de la droga son los que lo tienen, porque la presidenta tiene miedo o está asustada, dice el presidente con esas palabras, y prácticamente como que advirtió o amenazó, aunque después lo desmintió su secretario de Estado, de que iniciarían operaciones terrestres. Y el secretario de Estado dice, no, reservamos el derecho, pero ya matizó estas declaraciones. El día de hoy, el diario financiero, esta área de boom, del periódico El Financiero pregunta con respecto a estas declaraciones, y la respuesta de la presidenta de la República dice, Trump tiene su manera de declarar. No hay que engancharse. El pueblo de México sabe que el gobierno está trabajando, al referirse a que el gabinete de seguridad está dando resultados. Eso es innegable. Trump está mal informado, dice. Hay Estado mexicano y personas que ofrecen su vida como los miembros del gabinete de seguridad. Fue la respuesta de la presidenta. Y obviamente que no se enganchó, no se enfrascó en estas declaraciones mediáticas. Insiste que hay reducción de homicidios y en tráfico de drogas. Todo eso se le hizo saber al secretario de Seguridad de Estados Unidos, dice la presidenta. Pero vamos a escucharla directamente en sus propias palabras, cómo lo planteó, y que de alguna manera no se engancha, no se enfrasca la presidenta, y eso es lo que le da presencia y reconocimiento a nivel internacional, a nivel mundial. Escuchemos, así lo plantea la presidenta y da respuestas a estos cuestionamientos o interrogantes que le hacen los medios de comunicación.
2: Gracias, presidenta. Buenos días.
3: Buenos días.
2: Angélica Guerrero, del financiero Bloomberg. Presidenta, preguntarle sobre las nuevas expresiones que dio ayer el presidente López Obrador en la cumbre del G7 allá en Francia.
3: Presidente López Obrador, anda en palenque.
2: Perdón. El sí. Presidente Donald Trump allá en la cumbre del G7 en Francia, sobre nuevamente sobre el tema de los cárteles de narcotráfico, y donde menciona que usted está asustada por este tema.
3: Sí, lo ha dicho en otras ocasiones. Yo he dicho que el presidente Trump tiene su manera de comunicar, no hay que engancharse en cada declaración, pero el pueblo de México sabe que estamos trabajando, que es lo que a mí me importa. El pueblo de México sabe que todos los días entregamos mente, corazón, alma, todo por el pueblo de México.
2: Presidenta, él menciona que el gobierno ha perdido el control. ¿Usted qué respondería a esto? Sobre el país, menciona.
3: Pues que no está bien informado él. Se lo he dicho personalmente, no es algo que lo diga por primera vez. El Estado mexicano existe. Se lo dije aquí, ya lo dije el otro día, cuando vino el secretario de Seguridad de Estados Unidos, que estuvo aquí y que se refirió a los grupos delictivos. Yo le dije, hay Estado mexicano y hay cabezas de instituciones del Estado, además de la presidenta. Aquí tiene usted, por ejemplo, le dije, a Omar García Harfuch, que estuvo a punto de perder la vida por un grupo delincuencial y que después de ese ataque decidió seguir entregando su vida. al servicio público y al pueblo de México. Aquí tiene usted al general secretario, general Trevilla, que recientemente en un operativo para la detención de uno de los líderes más buscados de un grupo de la delincuencia organizada, lamentablemente y tristemente perdieron la vida más de 30 hombres y mujeres con esa dificultad. Y todos los días está dedicado a la protección de México y es cabeza de una de las grandes instituciones del Estado mexicano. Y aquí tiene usted al almirante secretario, que todos los días protege los mares, las costas, y que está personalmente atendiendo la seguridad. Y aquí están los resultados, porque hay resultados. Disminución de 46% de homicidio doloso, disminución de más del 70%, se lo enseñé en una hoja. Le dije, mire, disminución del 70% de la entrada de fentanilo a Estados Unidos por tierra. Un memorándum, un entendimiento con las instituciones de Estados Unidos para trabajar coordinadamente. Pues imagínense, si no hay trabajo, pues claro que hay trabajo. Pero hay más que eso. Hay entrega, hay convicción. Hay amor al pueblo y amor a la patria. Que, por cierto, en el pasado neoliberal era difícil encontrar un servidor público que amara al pueblo y a la patria. Tenían sus ojos fuera de México, porque sus ideales no eran los ideales del pueblo, eran los ideales extranjeros. Y seguían los lineamientos que les dictaban desde el exterior. Entonces, no es lo mismo. Aquí hay defensa de la soberanía, del territorio y mucho trabajo todos los días por el bien del pueblo, de su seguridad y de la construcción de la paz. Y es conjunto, estamos todos. Ahora está Luisa María Alcalde como consejera jurídica y Rosa Isela al frente de la Secretaría de Gobernación. Y se trabaja todos los días y todos los días atendemos. Hay veces que nos reunimos, bueno, nos reunimos de lunes a viernes, como saben, a las 6 de la mañana, y hay veces que nos reunimos en la tarde para darle seguimiento a algún caso, a algún problema, a alguna necesidad. Hay mucha entrega, mucho compromiso de servidores públicos honestos, valientes y patriotas. Así tal cual. Se lo dije a él. Se lo he dicho al presidente Trump. Una vez que le dije, presidente, el pueblo de México es muy valiente, y es un pueblo extraordinario, y defiende su soberanía. Entonces, esa siempre ha sido nuestra posición. Ahora, también hay tiempos allá, y también se dirige también a los estadounidenses en su manera, en su forma. Entonces nosotros no vamos a entrar en, no queremos ni debemos entrar en un debate personal con el presidente Trump. Defendemos nuestras posiciones y buscamos siempre la mejor relación posible con nuestros principios.

0: otras instituciones del gobierno de Estados Unidos, y reconocen el trabajo que se hace todos los días.
1: Ayer también mencionaba que podrían intensificar el trabajo terrestre para evitar este tráfico de...
0: Sí, sería muy bueno que lo hicieran en su territorio, porque es muy importante que paren la entrada de armas. Entonces, antier, no sé, a ver si tienes por ahí la nota del gabinete. Aquí, ya en México, se detuvo unos vehículos que traían armas, un buen arsenal de armas de Estados Unidos, pero aquí ya en el territorio mexicano. Entonces, ellos allá, nosotros acá, y coordinándonos.
2: Bueno, esa es la postura de la presidenta de la República, o lo que respondió frente a las declaraciones del desbocado Trump.
3: Pues ustedes que te digo, yo no sé, señor, en las noches qué cene, de cómo la manezca.
2: Cena puras hamburguesas.
3: ¿Ah, sí?
2: Sí, dicen que incluso eso lo trae este...
3: ¿Lo trae loco?
2: Lo trae loco, ajá, porque no se alimenta bien.
3: Pues no sé, bueno, es que depende cómo le hagan las hamburguesas. Fíjate que
2: tiene, dice que tiene su botón, dependiendo del alimento que tiene, un timbre así, para ajá, sus cocineros o sus chefs, y les... llama lo que quieres, lo que se les antoja, nomás les usa de todo lo,
3: sí, ya,
2: su menú que tiene allí.
3: Ya le llevan lo que
2: le llevan lo que él está pidiendo.
3: Bueno, es que fíjate que el fin de... Bueno, en algunas ocasiones que he estado por Oaxaca, lo nos toca. Hay un local que vende una carnicería de estas que están en el mercado ahí, local de Santa Rosa, que ya te vende la carne para hamburguesas preparadas. Ya ves que... Sí. De repente, con esto de las tiendas de autoservicio, pues ya te venden los paquetes, pero pues tú no sabes cuánto tiempo llevan ahí. Y aunque traen fecha de caducidad, pues obviamente ya tienen ratito guardadas ahí. No, te las preparan con carne fresquecita al día y bien condimentadas con su respectiva cebollita, su perejil, todo lo que lleva la... Y la carne se ve fresquecita, te la hacen al día. Entonces yo creo que esas no te hacen tanto daño, ¿no? Pero pues finalmente ahí está, por si se te antoja alguna hamburguesa un día, pues mejor pídelas ahí. Y dan a 200 pesos el kilo, o sea, dice que trae como entre 6 y 8
2: rebanaditas,
3: dependiendo del grueso que las pidas, ¿no?
2: Ya ves que incluso hizo que la Coca-Cola en Estados Unidos fuera fabricada como la hacían anteriormente.
3: No, pues qué bueno, porque la Coca-Cola de ahora sabía medio raro ya. No,
2: ya trae otros.
3: Ya ves que aquí, ya que entramos en esas cosas, ya ves que aquí en México muchas personas, para empezar, tienen que hacer Coca-Cola en envase de vidrio.
2: De vidrio,
3: sí. Y luego, de que el envase de vidrio tuviera verde, las letras, que el envase sea verde y que las letras sean blancas. Porque cuando empezaron a salir esas botellas que traían el cuadro rojo y las letras blancas, no las aceptaban. Nada más querían las botellas, como tú dices, con el vidrio así medio verdoso.
2: Las clásicas.
3: Y el letrero de Coca-Cola nada más en las letras blancas. Entonces, bueno, son ideas que la gente se va formando, pero que a la larga pues influyen en su consumo y en su comportamiento también.
2: Y hay todo un tema relacionado con el presidente de la Federación Mexicana de Fútbol.
3: Uh-huh.
2: Este señor, que por cierto fue miembro o es militante del Partido Acción Nacional, cuando fue titular de COFEPRIS, autorizó la fabricación de Coca-Cola, que a estas alturas está siendo cuestionada por el poder del consumidor y está generando toda una polémica. Incluso hay todo un movimiento porque la Federación Internacional de Fútbol saque todas estas bebidas endulzantes de los mundiales.
3: Más bien endulzadas, ¿no?
2: Exactamente.
3: De los torneos. Pero pues fíjate, es que la FIFA yo no creo que haga eso porque perdería un clientazo.
2: Sí,
3: o sea,
2: exactamente.
3: Es de las marcas que más...
2: Sobreponen el tema de... La salud está por abajo de los intereses económicos y políticos.
3: Mira, pues es que lo estamos viendo en este mundial, ya hemos visto muchas cosas, pero otra cosa que los verdaderos aficionados del fútbol están cuestionando son los famosos, las famosas pausas que se están haciendo dentro de los partidos para la hidratación, o sea, le matan el sabor al partido. Hay quienes dicen, no, pues, y hay quienes hasta los

0: Están agarrando de cotorreo, ¿no? Pues son los 3 minutos para la hidratación. Pues esos son como medios tiempos dentro del... O sea, son recesos prácticamente, pues, dentro del partido, sí, y pues le rompen el esquema.
1: La revista es digital, sin embargo, dice: publicidad de Coca-Cola, Sabritas y Corona inundan las plazas con pretexto del Mundial. Bueno, pues, se obligaron los de Corona o los de la cervecería Modelo, se obligaron a pagar las licencias para restaurantes, fondas, bares, cantinas, para que se convirtieran, desde el punto de vista de ellos, en pequeños estadios de fútbol para ver el Mundial. Pero nos
0: así
1: vamos
0: es,
1: a la
0: vamos
1: pausa,
0: a la pausa, regresamos.
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0: Bien, continuamos aquí en comentarios.
1: Así es cuando son las 12:50 11:50 50 minutos. Ya estoy perdiendo la noción del tiempo por tomar tanta Coca-Cola.
0: O comer muchas hamburguesas.
1: Muchas sabritas. Bueno, esto que había comentado antes de irnos al corte de que Mikel Arreola y Coca-Cola, bueno, la nota dice así, es de la revista digital, o este medio digital, que por cierto se las recomiendo, que es Sin Embargo, dice, Mikel Arreola y Coca-Cola tienen un pasado olor podrido, ahora el Mundial los junta. Antes de dirigir la Federación Mexicana de Fútbol, Mikel Arreola encabezó una COFEPRIS señalada por reuniones con Coca-Cola para impulsar un etiquetado cuestionado en plena crisis de obesidad en México. COFEPRIS es el organismo de salud que aprueba la la fabricación tanto de medicamentos, alimentos y todo lo relacionado con el consumo humano, y que es, también tiene un objetivo muy preciso, que es cuidar la salud. Sin embargo, su paso de este funcionario o actual presidente de la Federación Mexicana de Fútbol por esta institución cuestionó o fue muy cuestionada, dado de que autorizó diversas acciones que perjudican a los mexicanos, sobre todo en estas enfermedades crónicas de diabetes y obesidad. Pero continuamos dando a conocer lo que dicen, y no voy a leer todo el artículo porque está muy largo. Dice, años antes de convertirse en presidente ejecutivo de la Federación Mexicana de Fútbol, una estructura en la que Coca-Cola es una de las principales patrocinadores o patrocinadoras, y FEMSA, su mayor embotelladora en el país y propietaria de los Rayados de Monterrey, se están refiriendo al equipo de fútbol, ejerce una influencia relevante. Mikel Arreola formó parte de la COFEPRIS, organismo cuyos funcionarios estuvieron o sostuvieron reuniones reservadas con representantes de la refresquera entre 2013 y 2016 para diseñar un etiquetado que terminó favoreciendo a la industria. Aquellas negociaciones se dieron mientras México enfrentaba una de las peores crisis de sobrepeso y obesidad del mundo, vinculada en buena medida al consumo de bebidas azucaradas, y colocaron a Arreola en los funcionarios que facilitaron la interlocución con las empresas refresqueras en detrimento de la salud pública. Mikel Arreola entra a la Comisión Federal para la Protección contra Riesgos Sanitarios justamente cuando se tiene mucha claridad de que México vive una de las mayores crisis de sobrepeso y obesidad a nivel internacional. De hecho, en 2006 ya se habían presentado o ya se había presentado la Encuesta Nacional de Salud y Nutrición, que había puesto la atención mundial sobre México, porque en un periodo de 6 años, el sobrepeso y la obesidad infantil de niños de 5 a 11 años había crecido casi por un 40%. No había ningún registro en el mundo que diera esas cifras, expuso al respecto Alejandro Calvillo, director del Poder del Consumidor, organización que en abril de 2022 presentó una serie de denuncias ante la Secretaría de Función Pública contra funcionarios y exfuncionarios de la COFEPRIS, entre ellos Arreola, por presuntos conflictos de interés y por el ocultamiento de información. Las acusaciones se sustentaron en los documentos obtenidos a través de un proceso judicial en Estados Unidos, los cuales revelan que entre 2013 y 2016, altos mandos de COFEPRIS mantuvieron comunicaciones y reuniones con directivos de Coca-Cola para diseñar el antiguo etiquetado de guías diarias de alimentación, ampliamente cuestionados por organismos internacionales, académicos y organizaciones civiles. De acuerdo con la organización, dichas comunicaciones evidenciaron una coordinación entre la COFEPRIS y la refresquera para enfrentar los amparos promovidos por organizaciones de la sociedad civil contra ese etiquetado. Entre los exfuncionarios señalados se encuentra, además de Miquel Arriola, Patricio Caso y Alvarado Pérez Vega, Caso que actualmente es vicepresidente de Comunicaciones y Sostenibilidad y Asuntos Públicos de Coca-Cola y uno de los principales voceros de la estrategia de la empresa alrededor de la Copa Mundial de FIFA 2026. Y hasta allá dejo el tema, es demasiado largo, pero no dejan de hacer los señalamientos de la relación o del conflicto de interés de la empresa con COFEPRIS y el etiquetado, que debería de haber sido orientado a preservar o a cuidar la salud de los mexicanos, sobre todo de los niños, que en ese periodo presentaron y siguen presentando problemas de obesidad y de sobrepeso y por consecuencia de la enfermedad de la diabetes.
0: Por eso hay que checar ahí cómo va nuestra alimentación, pero pues prácticamente llegamos al mediodía, vamos a una pausa, regresamos, estamos con usted aquí en esta emisión de En Comentario.
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0: Son ya las 12 del día con 3 minutos. Continuamos con ustedes aquí en comentario en este día en que estamos pues platicando con usted a través de el 100.5 de FM, la poderosa desde Tlaxiaco, Oaxaca. Bueno, pues vamos con más información de pues los hechos que queremos compartir con usted en este día aquí a través del programa en comentario. Pues estamos precisamente checando parte de la información y pues obviamente siguen algunos temas vigentes, entre ellos pues todo lo que este día los profesores siguen comentando, pero bueno, pues vamos aquí a pues platicar como lo hacemos también todos los pues todas las semanas con la diputada federal Maribel Martínez Ruiz, que ya tenemos precisamente en la línea y pues vamos a ver qué nos comenta. Pues diputada, le saludamos con mucho gusto, muy buenas tardes.
1: El gusto es para mí, mi querido Javier, saludarte, saludar a todas y todos nuestros buenos amigos allá de la Mixteca, de Tlaxiaco. Cuando vimos por allá el fin de semana, qué gusto es recorrer la maravillosa Mixteca con esa tierra roja y bueno, pues su sierra inigualable. Siempre nos recuerda por qué hay que seguir la lucha y bueno, pues qué gusto siempre poder saludarles.
0: Pues ya que nos dice que anduvo por acá por la Mixteca, Maribel, pues platíquenos cómo va el avance de los comités en defensa de la soberanía nacional. Bueno, se dieron en Juzlahuaca, Silacayuapan y en varios puntos de la Mixteca, incluyendo Tlaxiaco.
1: Hemos andado ya de hace tiempo, mi querido Javier, recordemos que pues cuando se comienzan a dar estas amenazas, amedrentamiento del vecino país del norte, nosotras con el liderazgo de nuestro compañero doctor Benjamín Robles Montoya, pues iniciamos esta ruta de organización en defensa de la soberanía nacional y nos dio mucho gusto la convocatoria que hiciera nuestra presidenta hace apenas unas semanas, justo donde nos invita a organizarnos para defender nuestra patria. Lo hicimos en esta tesitura y ya más aún cuando ella nos hace la invitación, pues lo hemos continuado haciendo en las diversas regiones del estado. En esta ocasión, como bien te comentaba, pues nos tocó ir a la Mixteca, efectivamente estuvimos en Silacayuapan, en Juxtlahuaca, para generar esta conciencia patriótica que necesitamos, porque pues es evidente que el vecino país del norte quiere todas las de ganar, mi querido Javier, disfrazando un tanto de limpieza del crimen organizado, pues lo que realmente esconde es su intentona de llevarse nuestro petróleo, litio, agua, tierras raras, porque bueno, pues si bien nosotras lo hemos manifestado, no podemos ser tapaderas de nadie, ¿verdad? Y quienes estén involucrados en estos temas delincuenciales, pues tienen que ir ante la justicia, pero ante la justicia mexicana, porque además tampoco podemos tolerar que se disfracen de 4T para estar delinquiendo. Pero lo cierto es que no podemos acusar inocencia cuando vemos que todas las señales pues van para intervenir en nuestro país. Lo hicieron con Venezuela, lo han hecho toda la vida con Cuba, y como no les salió su guerra contra Irán, pues ahora vienen contra nosotros. Así que por eso hemos convocado a la conformación de estos comités en defensa de la soberanía nacional. Vamos a seguir recorriendo el territorio oaxaqueño, aunque incomodemos, ¿verdad? Pero la ruta es seguir organizándonos y cambiar esta vida ciudadana que tenemos por patriótica y por defender lo que es nuestro.
0: Bien, bueno, entonces, por lo que nos dice, se obtuvo el objetivo en estas y pues en estos eventos para la defensa de la soberanía, pero también hay otro punto, ¿no? Pues mujeres que transforman, la importancia de la participación de las mujeres para hacer cambios, para innovar Oaxaca. ¿Y qué nos dice?
1: Hemos hecho muy productivas nuestras giras, mi querido Javier, porque vamos combinando estas tareas que tenemos partidistas, como es el caso del ejercicio del 3% mínimamente para buscar estrategias de participación de las mujeres. Y para 2026, bueno, pues estamos llevando esta conferencia Mujeres que Transforman, estrategias de participación política de las mujeres para innovar Oaxaca, es la propuesta de 2026. Ya vamos por nuestro 12º evento en esta materia. Hemos recorrido prácticamente todas las regiones. Este fin de semana estaremos en Tlacolula de Matamoros a las 9 de la mañana, ahí con nuestras compañeras y compañeros, algunos de la región. Y la próxima semana nos vamos a Huatulco. Entonces seguimos con todo, mi querido Javier, trabajando por, para y con las mujeres, porque es la ruta que nos hemos trazado en el PT. La causa de las mujeres es de suma importancia para el Partido del Trabajo.
0: Bueno, pues entonces esta conferencia está por generarse. Pues ahí nos platicará después, diputada, cómo se dio y obviamente qué es lo que las mujeres están proponiendo para innovar nuestro estado.
1: Así lo haré, mi querido Javier. Les dejo un saludo grande. Recuerden que nosotras queremos ir del atraso a la prosperidad. Innovar Oaxaca es lo que nos inspira. Y les invito a que nos den seguimiento en Maribel Martínez Ruiz en Facebook, arroba Maribel M. Ruiz en X, en Instagram. Ahí pueden dar cuenta del trabajo que todos los días realizamos. Como dice Benjamín Robles Montoya, la lucha sigue hasta que las cosas cambien.
0: Pues le agradecemos que nos haya tomado la llamada de nueva cuenta y estamos en contacto.
1: Hasta pronto.
0: Hasta luego. Bueno, pues ahí escuchó usted a la diputada federal del Partido del Trabajo, doctora Maribel Martínez Ruiz, pues hablándonos sobre estas, pues estos comités en defensa de la soberanía nacional. Estuvo en Cuislahuaca, estuvo en Silacayuapan y el próximo fin de semana allá en Tlacolula, ¿no? Con la conferencia Mujeres que Transforman, la importancia de la participación política de las mujeres para innovar Oaxaca. Nos vamos a la pausa, son ya las 12:11, estamos aquí en Comentario.
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0: Doce del día con 12 minutos.
8: Buscando información o monitoreando, como decimos en el programa, me encuentro esta caricatura publicada en el diario La Jornada. Es un cartón de Hernández y me refiero a una caricatura donde está el presidente de Estados Unidos, Donald Trump, en el grupo de los siete, pero está en el micrófono y dice así: los cárteles dirigen México, me lo dijo una perrita. Es la manera de caricaturizar y de mencionar. Ya ven que la semana pasada se volvió viral esta imagen este video, que al llegar uno de los dueños de TV Azteca, o más bien el dueño, Ricardo Salinas, le gritaron por allí entre la muchedumbre, perrita de Trump, y de allí se volvieron virales las perritas. No hay caricatura que salga o fotocomposición donde personajes de distinto nivel estén vestidos de perritas.
0: Pues no vestidos, sino caracterizados de perritas.
8: Perritas, exactamente.
0: Bueno, pues ahí están las perritas de los otros personajes. Pero en fin, y bueno, pues ya que estamos hablando de, bueno, no de perritas, pero pues esta información que aparece en el Universal el día de hoy, que seguramente pues no le va a gustar nada a los maestros, que dice que hasta los muertos cobran en escuelas de la Coordinadora Nacional de Trabajadores de Educación. Es una historia de Antonio López Cruz y tiene como fuente supuestamente a la Auditoría Superior de la Federación. Dice que desde 2018 han persistido anomalías por mal uso de recursos que el gobierno federal destina a los estados para el pago de nómina y operación de las escuelas de la Secretaría de Educación Pública. Revisiones de la Auditoría Superior de la Federación revelan que son cerca de 1,000 millones de pesos los daños al erario derivados de presuntos fraudes como pago a maestros ausentes en las aulas, financiamiento de trabajadores no identificados en sus centros laborales y pago a personal docente o administrativo ya fallecido. Lo anterior impacta con más fuerza en los estados donde opera y mantiene un control histórico la Coordinadora Nacional de Trabajadores de la Educación, como Oaxaca, Michoacán, Chiapas y Guerrero. Las inconsistencias presupuestales se han detectado en el manejo del Fondo de Aportaciones para la Nómina Educativa y Gasto Operativo, el FONE, y mantiene un patrón sistémico que se repite año con año. En la cuenta pública 2018, la Auditoría Superior de la Federación determinó daños iniciales por más de 221 millones de pesos. Dentro de este fondo federalizado, en ese ejercicio se detectaron pagos por más de 661 millones de pesos a trabajadores que no pudieron ser localizados en escuelas, sumados a 73 millones de pesos entregados de forma irregular a personal que supuestamente gozaba de licencias laborales. Para los ejercicios fiscales de 2019 y 2020, se detectó que 21 gobiernos estatales destinaron más de 156 millones de pesos de recursos federales exclusivamente para pagar las nóminas de profesores y trabajadores de la educación ya fallecidos. O sea, se pasa como con las elecciones, que salen a votar los muertos.
8: Bueno,
0: aquí salen a cobrarlos.
8: Es un poco complicado, no dudo que pueda estar pasando eso, pero también aquí el cuestionamiento es, por decirlo, un ejemplo para el Instituto Estatal de Educación Pública de Oaxaca, el IEPO, y aún para el propio gobernador. Eso implica que hay una buena relación con la sección 22, y tan buena es que se permite o se tolera esta situación. Pero también, Javier, hay que entender que a nivel sindical, y eso es en la historia de todos los sindicatos del país, hay una posibilidad, no tengo el nombre exacto, cómo se le denominan, pero por profesionalización de sus dirigentes sindicales o cada comité ejecutivo que se dedica, se supone, de tiempo completo a representar a sus agremiados y por lo tanto a trabajar en función de su sindicato, hay una buena parte. Cobra sin estar físicamente en sus centros de trabajo. Se supone que les están pagando por representación y por todo lo que hacen en favor de los trabajadores. También habría que pensar eso, y no es justificarlo, pero el otro tema, la otra parte sí es de cuestionar, bueno, ¿qué pasa? ¿O a cambio de qué? Permito que una gran parte del presupuesto orientado o destinado a la educación
0: se esté yendo al
8: caño.
0: Bueno, dice que la fiscalización comprobó que las administraciones locales realizaron 27,854 pagos ilegales en beneficio de 4,160 empleados difuntos a nivel nacional. Solo en el 2020 el desembolso a personas fallecidas llegó a 107 millones de pesos. Entre los estados que se negaron a comprobar o solventar el destino de estos recursos, destacaron Michoacán y Oaxaca, dejando una bolsa pendiente de aclarar por más de 7 millones de pesos. Para el año 2021, los presuntos daños a Hacienda dentro del FONE, o sea, este Fondo para la Operación de, pues, de Escuelas, Nacional de Escuelas, según dice, sumaron ya 262.712.100 pesos. Aunque Nayarit registró la cifra más alta de presuntos daños al erario, el estado de Michoacán, bastión de la sección 18, volvió a figurar en el dictamen técnico. La Auditoría Superior de la Federación comprobó que el gobierno michoacano emitió pagos a empleados con licencias sin goce de sueldo, personal con baja definitiva y a trabajadores fallecidos con un daño por más de 2.907.900 pesos. En la aplicación de los recursos del Fondo de Aportaciones para la Nómina Educativa y Gasto Operativo, el gobierno del estado de Michoacán de Ocampo presentó incumplimientos de la normativa, ya que realizó pagos a trabajadores durante el periodo de licencia sin goce de sueldo, después de la fecha de su baja definitiva de la dependencia, y a trabajadores identificados como fallecidos o decesos durante el ejercicio fiscal 2021 o ejercicios fiscales anteriores por un monto de 2.907.000 pesos, de acuerdo con la auditoría número 221-A-16.000-19-1130-2022. El escenario crítico se trasladó a Oaxaca en el año 2022, entidad controlada por la sección 22 de la Coordinadora Nacional de Trabajadores de Educación. Durante ese periodo, el daño total nacional al FONE cerró en 180.815.500 pesos. Oaxaca acaparó casi la totalidad de este boquete financiero al registrar observaciones por 157.530.600 pesos, equivalente a un 87% del total de las entidades señaladas ese año. La entidad fiscalizadora detectó nóminas ordinarias federales improcedentes, personal inubicable, o sea que no lo encontraron en las escuelas, y pues dispersión o que le pagaron a maestros que ya fallecieron.
8: Hubieran buscado en sus tumbas.
0: A ver dónde lo tienen guardado, ¿no? El gobierno de Oaxaca únicamente reintegró 530.000 pesos, quedando una deuda pendiente al erario de 157.530.600 pesos. En ese mismo año, en Guerrero, sección 14 de la coordinadora, e Hidalgo figuraron en la lista con 550.700 pesos y 171.700 sin comprobar respectivamente. Los resultados de la cuenta pública 2023 mantuvieron la misma tendencia de descontrol fiscalizatorio. Los daños al erario federalizados ascendieron a 121 millones de pesos, bueno, un poco más, distribuidos en 13 estados. En esta ocasión, Chiapas, sede de la sección 7 de la coordinadora, se convirtió en el foco de las observaciones al acumular un probable perjuicio patrimonial de 43.476.200 pesos. El informe de la Auditoría Superior de la Federación señala que el gobierno chiapaneco violó la norma al mantener activos los pagos posteriores a bajas definitivas, emitir depósitos a trabajadores que ya fallecieron y también, como parte de todo esto, pues otorgar percepciones salariales fuera de los tabuladores autorizados por la Federación. Así las cosas. Debido al nivel de incumplimiento, el órgano fiscalizador promovió sanciones administrativas en contra de los servidores públicos responsables ante los órganos internos de control locales. En ese mismo bloque 2023, los otros tres bastiones de la coordinadora repitieron en la lista de anomalías. Guerrero registró previos o pasivos por aclarar por más de 7 millones de pesos. Oaxaca se mantuvo con más de 8 millones de pesos y Michoacán reflejó un desvío complementario de 1.805.600 pesos. Las indagatorias señalan que, si bien los gobiernos estatales ejecutan formalmente los pagos, estos ceden bajo la presión de marchas, paros masivos y plantones organizados por la coordinadora. Dichas acciones obligan a las administraciones a mantener esquemas de opacidad como la preservación de sueldos a personal comisionado sindical, la ausencia de reportes sobre faltas laborales o el retraso deliberado de la actualización del padrón de bajas por muerte. Así que, pues es lo que publica el día de hoy el Universal. Yo creo que esto no le va a gustar nada a, pues, la coordinadora.
8: Bueno, no te adelantes, porque a lo mejor sí les gusta y eso les da pie a que aclaren y precisen sobre este tema.
0: ¿Por qué los muertos cobran? ¿Por qué el personal con licencia?
8: O a lo mejor es independientemente de la coordinadora. Y esto es una cuestión, una decisión unilateral en Oaxaca del IEPO.
0: Todo es puede ser, ¿no? Todo puede ser.
8: Bueno, para que no nos adelantemos.
0: Pues son, es que bueno, ahí en esta nota de Antonio López Cruz la está tomando basándose en información generada por la Auditoría Superior de la Federación. Que bueno, obviamente podrán decir que ¿cómo se llama? Que pues es ahorita parte de la represión del gobierno federal, ¿no? Sacar a relucir estas cifras, pero bueno.
8: Déjame decirte que la Auditoría Superior de la Federación no depende del gobierno federal, depende de la Cámara de Diputados.
0: Bueno, pues para el caso vienen siendo casi lo mismo ahorita.
8: No es lo mismo, no, o sea, depende de un poder, no depende del poder eso, ejecutivo.
0: En la realidad debería ser así, pero sabemos que ahorita como que las cosas están entrelazadas. Además, aquí en Oaxaca, Agustín, obviamente esto no está dentro de lo que manda la coordinadora, pero todos sabemos de los manejos que se dan en los sistemas educativos que mantiene el gobierno del estado, llámese COBAO, llámese CITEO, llámese IEVO, pues todos estos que maneja el gobierno del estado, donde muchos de los que están como directivos no son docentes, no es personal que se preparó pedagógicamente, son personas que como en las campañas anduvieron aplaudiendo como focas, pues muchos de ellos están de directores, de subdirectores.
8: O no tienen el perfil y asumen direcciones.
0: O personas que supuestamente trabajan en la escuela de tal población, los vemos diario aquí en Tlaxiaco.
8: Bueno, hay situaciones en las que, bueno, tiene uno que ser más preciso y más, porque se presta varias interpretaciones, pues, ¿sí? Hasta que no precisen y detallen bien esa información.
0: Pues bueno, aquí están manejando cifras de todos los las
8: cantidades que han quedado sin comprobarse. Sí, ¿no? De eso puede ser, pero ya luego vienen las interpretaciones, que es allí donde se da el traste.
0: Bueno, dijeras vamos a hacer ¿cómo se llama? Ahí queda el beneficio de la duda. Pero pues esto se viene denunciando desde hace varios años, Agustín, y pues en parte ese es también el perito de la coordinadora, ¿no? Porque acuérdate que desde que por las modificaciones que se hicieron en la ley en Oaxaca los quitaron de poder tomar decisiones de quiénes iban como supervisores, como directores y como otros pues integrantes de la cadena de mando dentro del IEPO. A la sección 22, pues desde ahí han pugnado porque nuevamente se les regrese esa capacidad para que sean ellos los que puedan designar a sus
8: niveles de mando. No la han perdido porque pues, ellos tienen el control.
0: Pero se las inhibieron en cierta manera. Sí, no la perdieron totalmente, pero sí,
8: les bajaron
0: dos rayitas, dijeran
8: no,
0: por
8: siguen
0: ahí.
8: Siguen teniendo ellos las direcciones o los mandos medios, Dirección General de Secundarias, Dirección General de Escuelas Técnicas, siguen teniendo.
0: Pues ahí está. Entonces, ¿semos o somos? Bueno, vamos a la pausa y estamos de regreso.
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0: Bien, continuamos con ustedes cuando son las 12:31.
8: Y seguimos con información, pues, monitoreando la información en la búsqueda de para el programa. Me encuentro también con esta nota, Javier, de que alcaldesa de Tenancingo se autosecuestró para cobrar 40 millones de pesos y tapar desfalco. Esa información la emite la Fiscalía General de Justicia del Estado de México. La Fiscalía General de Justicia del Estado de México informó que ejercitó acción penal en contra de 6 personas por el delito de simulación de secuestro en el que habría participado la alcaldesa de Tenancingo, Nancy Nápoles Pacheco, quien el pasado 1 de junio denunció haber sido privada de la libertad. Y lo más bochornoso, pudiéramos decir, como lo se suele decir, es que es militante del Movimiento de Regeneración Nacional y además presidenta del Consejo Estatal de Morena. Pero también llama la atención porque no hay encubrimiento y no hay protección, y la propia autoridad que se encarga de administrar justicia ejercitó acción penal. La indagatoria realizada por el Ministerio Público pudo establecer que todo se trató de una simulación para poder obtener un rescate de 40 millones de pesos que saldrían del erario, que servirían para tapar un desfalco en el ayuntamiento. Entre las personas involucradas, además de la presidenta municipal, está su esposo y su cuñado y particulares que participaron en esa acción delictiva. Nancy Nápoles Pacheco ya fue diputada local por Morena y desde hace 5 años es presidenta del Consejo Estatal de Morena, máximo órgano de decisión del Movimiento de Regeneración Nacional en el Estado de México. En un extenso comunicado de medios, la Fiscalía relata que el pasado 1 de junio, la alcaldesa de Tenancingo, Nancy Nápoles, presentó una denuncia por secuestro, donde relató que un día antes había sido privada de la libertad y horas después pudo escapar de sus raptores. La alcaldesa indicó que el domingo 31 de mayo, al llegar a su domicilio, se acercó a ella un carro rojo con dos hombres y una mujer, quienes presuntamente la tomaron del brazo y la obligaron a abordar el auto. No obstante, le permitieron entregarle sus pertenencias a un familiar que estaba con ella. Dice textualmente, entregarle mis pertenencias a un familiar que estaba conmigo. A decir de la denunciante, en el auto se le entregó un celular desde donde ella misma marcó a sus familiares para decir que estaba secuestrada y sus captores exigían 40 millones de pesos. En su denuncia ante el Ministerio Público, la alcaldesa señaló que aprovechó un descuido de sus captores para escapar y pedir ayuda en un domicilio cercano, desde donde llamó a su esposo, quien en compañía del director de Seguridad Pública acudieron para llevarla de vuelta a casa. Agregó que sus captores le refirieron que los habían mandado a matarla, igual que a su mamá, a su hermana y a su sobrino, además de realizarle la exigencia de 40 millones de pesos a cambio de su libertad y que si no los tenía ella, los tomara de los recursos del ayuntamiento. De la investigación realizada por la Fiscalía, se estableció que en los hechos fue utilizado un vehículo rojo marca Volkswagen tipo Virtus, el cual fue identificado en una videograbación captada por una cámara de vigilancia. Del análisis videográfico no se advirtió acto alguno de violencia física ejercido contra la alcaldesa. Por el contrario, las imágenes permiten observar que uno de los probables intervinientes incluso le auxilia para que descienda de su vehículo y se traslade al automotor rojo, sin que se observen actos de fuerza, sometimiento o resistencia por parte de la víctima. También se estableció que el auto rojo habitualmente era usado por Carla Valeria N., quien había participado en los hechos junto con su hermano y su pareja sentimental, Víctor Manuel N. y Cristian N., respectivamente. Estas tres personas huyeron al estado de Oaxaca, donde se les detuvo el pasado 11 de junio. Al continuar con la investigación, se estableció que desde el mes de febrero, dos sujetos identificados como José Romero N. y Oscar N., respectivamente, esposo y cuñado de la presidenta municipal, comenzaron a planear un falso secuestro de la edil, en el que exigían el pago de un supuesto rescate por la cantidad de 40 millones de pesos, recurso que sería obtenido del erario municipal. La Fiscalía cuenta además con el testimonio de uno de los partícipes que refiere que todo lo estaban planeando ellos, ya que pensaban pedir un rescate de 40 millones de pesos y que dicho rescate saliera del ayuntamiento, ya que había un desfalco y que eso les serviría para justificar el dinero. El Ministerio Público concluyó que en la planeación y ejecución del secuestro también habría participado la propia presidenta municipal, quien pretendía justificar un faltante de recursos públicos por el mismo monto generado en su propia administración. Para poder realizarlo, el cuñado de la alcaldesa contactó a su amigo Cristian N. para proponerle $500,000 si participaba en esta fabricación, y Cristian reclutó a otros dos amigos de nombre José Roberto N., quien agregó a su novia Carla Valeria N. y al hermano de esta, Víctor Manuel, entre quienes existió comunicación entre abril y junio a través de 135 llamadas. Así, el Ministerio Público determinó que el 31 de mayo pasado, José Roberto N., Oscar N., N.E.P., Cristian N., Carla Valeria N. y Víctor Manuel N. materializaron la acción. Todos ellos ya estaban detenidos o ya están detenidos. Se la llevaron a la comunidad de San Pedro Sictepec, en el municipio contiguo de Tenango, donde la dejaron ir, pues ya había una intensa movilización policíaca que la buscaba y la alcaldesa decidió desistir, pues todo se había salido de control. La alcaldesa tendrá que presentarse ante el juez el 9 de julio, pues esa fecha se fijó para la audiencia de formulación de imputación y será allí donde el juez determine si le aplica la medida cautelar de prisión preventiva o sigue el juicio en libertad. Y así las cosas con esta alcaldesa y su esposo, que quisieron pasarse de listos, sin contar que ya hay vigilancia a través de cámaras y que desde allí establecieron cómo fue el modo de operar de esta edil que se autosecuestró y que, bueno, esperemos que en otros estados también puedan seguir el ejemplo del Estado de México, de que no porque gobierne Morena van a conseguir o van a ser abusar, cómplices, ¿no? Abusar, y se tiene que castigar, porque luego suele suceder que sí. Que no sucede así, que hay complicidad, hay encubrimiento, y es así como se extiende, se amplía la corrupción y no acabamos con esta lacra.
0: Pues esa es la cuestión, pero bueno, pues solita, ahora sí que solita se balconió.
8: Bueno.
0: Pero en fin, pues ojalá que sí se checara en otros municipios a ver qué está pasando con el money. Vámonos a la pausa, regresamos.
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0: Son ya las 12 del día con 42 minutos, 12:42. Bueno, usted recuerda, ya que Agustín tocó esto de los teléfonos que se no han registrado, que faltan por registrarse, que si se va a cancelar o no se va a cancelar la línea. Si usted recuerda, el pasado 5 de junio, aquí en comentario, platicamos con el licenciado Narciso Medina Hernández, director de sanciones de la Comisión Reguladora de Telecomunicaciones, quien nos compartió precisamente todo esto que tiene que ver con el registro de los números telefónicos que usted utiliza, sobre todo los celulares, ¿no? Y pues nos habló de las ventajas, desventajas, qué va a suceder si se registra, si no se registra, y algunas de las consecuencias de no registrarse. Entonces, le vamos a repetir esa entrevista, le vuelvo a repetir, esta la hicimos el día 5 de junio con el licenciado Narciso Medina Hernández, director de sanciones de la Comisión Reguladora de Telecomunicaciones, y aquí pues la escucha usted nuevamente.
1: Muchas gracias, Javier. Pues mira, primero quiero comenzar comentando que el registro de líneas telefónicas es muy importante para garantizar la seguridad. Entonces, el registro de líneas tiene dos puntos importantes que creo necesario que todas y todos sepamos. Uno es que el objetivo es que todas las líneas telefónicas estén asociadas a una persona y ampliar el registro que actualmente ya se tiene. Les comento por qué ya se tiene. Desde hace varios años a la fecha, las compañías telefónicas pues realizan diversos contratos. Uno para todas aquellas líneas telefónicas que tienen un plan de renta, que son las líneas de pospago, en el cual pues ya las compañías telefónicas tienen el registro de quién tiene esas líneas telefónicas. Y la otra son las líneas fijas de los domicilios o que se contratan servicios de internet. También las compañías telefónicas que vendan esos servicios ya tienen el registro de las personas que contratan. La finalidad y el objetivo de este registro de líneas telefónicas va enfocada a aquellas líneas que son de prepago. Las líneas de prepago son todas estas que pues vamos a una tienda de conveniencia, vamos a las mismas operadoras y pues recargamos, ¿no?, con 20, 50 pesos para poder tener servicios de la compañía telefónica. Entonces, el primer punto importante que sí quería que todas y todos supieran en la audiencia es que el registro es un registro que ya se tiene, lo que se busca es ampliar con estas de prepago. Y el segundo punto importante es que con este registro vamos a poder combatir el anonimato y con ello vamos a poder pues cerrar las puertas a diversos delitos que se realizan por vía telefónica, que pues puede ser extorsión, fraudes e incluso suplantación de identidad. Entonces, es muy importante saber que las compañías telefónicas sepan quién están y los titulares de esas líneas telefónicas, porque así coadyuvaremos en las investigaciones ministeriales en torno a estos delitos. Entonces, es muy importante que tengamos esta información, que el registro de líneas, lo importante, lo vital para todas y todos, es que es un tema de seguridad y que al hacer nuestro registro vamos a combatir a este tipo de delitos que vivimos día a día los mexicanos.
2: Así es, Narciso. Bueno, aquí lo que nos dices hasta el momento, pues obviamente es el motivo, pero hay gente que piensa que pues sus datos pueden ser vulnerados, que no los quieren dar, se resisten pues a que se haga este registro. ¿Qué le dirías a todos aquellos?
1: Mira, yo les diría a todas y a todos los ciudadanos que nos están escuchando que justo hay varios mitos en torno a este registro y evidentemente el temor de que tus datos personales pueden ser vulnerados. Pero es importante que sepan, uno, que el registro no lo hace el gobierno, porque uno de los temas importantes en torno a esto de los datos personales es que se tiene el mito que el gobierno va a tener el registro, que el gobierno va a tener la ubicación, que el gobierno nos va a tener vigilados, y esto es totalmente falso.

0: registros lo hacemos ante las compañías telefónicas, y las compañías telefónicas, como una empresa privada, tienen la obligación de resguardar y proteger nuestros datos personales. Hay una ley muy especial y específica en torno a la protección de los datos personales, que es la Ley General de Protección de Datos Personales en Posesión de Particulares. Entonces, en caso de que hubiera un mal uso o un filtrado de los datos personales en posesión de las empresas, entonces nosotros tenemos el derecho de acudir con la autoridad competente, que es una autoridad del gobierno que se encarga justo de la investigación de el mal uso de los datos personales en posesión de las empresas. Entonces, comentarles a todas y a todos que las empresas en torno a contrataciones, incluso este tema del registro y de proporcionar datos personales no es nuevo con los registros de líneas telefónicas. Lo podemos hacer, por ejemplo, cuando contratamos un seguro, las empresas de los seguros pues te piden diversa información para saber justo que el número del seguro pues está a nombre de una persona. Entonces, así como este ejemplo, hay muchísimos ejemplos con los bancos que también tienen información de los particulares, y todas y todos los particulares están obligados a proteger nuestros datos personales. Entonces, que la ciudadanía sepa que los datos personales en posesión de las empresas, hay una ley específica que regula su protección.
1: Bueno, Narciso, por acá me acompaña también mi compañero Agustín Chávez. También él desea hacerte una pregunta en este momento.
2: Claro, a la orden.
3: ¿Qué se puede hacer o cómo registrar o en qué momento hacerlo? Porque yo personalmente he intentado vincular mi teléfono, Telcel, por decirlo, y se me imposibilita. Me bota luego a pesar de que ya introduje el número, inicia el procedimiento, pero generalmente es imposible hacerlo.
0: Muy buena pregunta, es un tema recurrente de dónde y cómo lo podemos hacer y las problemáticas que hay en torno, ¿no? Entonces, importante saber que lo podemos hacer acudiendo a un centro de atención de la compañía en la cual tenemos la línea telefónica. Ahí acudimos personalmente y realizan el proceso de registro. O lo podemos hacer mediante las plataformas que establecen, que implementaron las empresas telefónicas para poder hacer el registro, que es bien virtualmente, como es el caso que me comentas. Entonces, lo que podemos hacer es, los mecanismos en torno al proceso en plataformas cubren muchos elementos importantes, como tener buena recepción, la luz, el tema justo de que un humano está haciendo la vinculación, que es el tema de que poner enfrente de la cámara para hacer los movimientos hacia arriba, hacia abajo, hacia la izquierda o derecha, que no lo está haciendo a lo mejor una inteligencia artificial o se está usando una fotografía para hacer el registro. Entonces, si hay algún tema de que tienen algún problema para poder vincular la línea telefónica, ingresen a la página registratulinea.crt.gov.mx. Ahí nos pueden mandar justo estos temas de, oye, no puedo vincularme, está pasando algo, y nosotros vincularemos esta situación a las empresas telefónicas para que puedan solucionar el tema de la vinculación vía remota.
3: Bueno, otra pregunta. Hay personas que tienen dos líneas telefónicas, ya avanzaron en el registro de una o en la vinculación de una y se les dificulta hacer el registro de la otra o vincular la otra línea.
0: Exacto, mira, qué bueno que preguntan ese tema también. Primero para darle información respecto a de cuántas líneas podemos registrar las personas físicas, podemos registrar hasta 10 líneas telefónicas. Un ejemplo claro es un padre de familia, una madre de familia, alguien de la familia que quiera registrar el número de todos los familiares, lo pueden registrar una misma persona y tener usuarios, ejemplos, menores de edad, etcétera. El tema es, si ustedes ya registraron una y quieren registrar la otra registra, a otra línea telefónica, lo pueden volver a registrar. Si tienen problemas para el registro de esa segunda línea, con mucho gusto pueden mandar esos comentarios a la página que les estoy comentando para que la compañía pueda advertir estas problemáticas que se están teniendo en torno al registro.
3: Bueno, agradezco las respuestas y te comunico con Javier.
0: Muchas gracias, estoy a la orden.
1: Bueno, pues aparte de estas inquietudes que demuestra mi compañero Agustín, pues también fíjate que aquí en Oaxaca, y me imagino que también en otras partes de la República, pues mucha gente se está dando cuenta que su CURP no está certificada. Y obviamente esto les está trayendo el problema de que ya no pueden hacer ningún trámite que tenga que ver pues tanto con las plataformas de muchas empresas como con algunas plataformas del gobierno federal. Ahí me imagino que pues este problema no es fácil de arreglar para las personas, porque tienen que regresar al registro civil, de ahí tienen que ir a la RENAPO y finalmente ya certificar su CURP, pero para algunas no está siendo nada fácil. ¿Qué opción se pudiera dar en ese caso?
0: Mira, el registro de líneas telefónicas, lo único que se pide es la CURP básica de 18 caracteres, la que todas y todos tenemos. Sí. Si tenemos algún problema con la CURP, que a lo mejor está mala fecha o algún tema, sí, forzosamente se tiene que realizar el trámite ante la autoridad competente que resuelva el tema de la CURP. Y una vez que se tenga ya resuelto, pues bueno, ya poder hacer el registro. Pero sí, sí es decirles a todas y a todos que los tres datos que les decía hace ratito es la CURP básica, 18 caracteres, que todas y todos tenemos, la básica, la CURP básica, sí, el número telefónico y el nombre. En torno, si hay un problema con la CURP, el trámite correspondiente, entonces se tendría que realizar previo ante la autoridad que emite la CURP.
1: Ah, pero te lo comentaba esto, porque sí, algunas personas les está dando el problema cuando ingresan precisamente a su CURP, les dice que no existe o que no está en funciones o que no está válida y no pueden seguir adelante con el registro.
0: Ok, sí, porque esto justo el tema de la vinculación al momento de nosotros acreditar nuestra identidad con el documento, este documento se valida ante la autoridad con la CURP precisamente y la autoridad validará. Entonces, estamos buscando justamente mecanismos para atender estos temas que ahorita tú me estás comentando con la autoridad competente, pero volvamos a lo mismo. Si tienen un problema relativo a eso, ingresar a Registra tu Línea para poder tener nosotros estos casos en específicos y poder atenderlos.
1: Bueno, por aquí Agustín tiene otra inquietud que te quiero compartir.
0: Claro, adelante.
3: Bueno, derivada de esta pregunta que hace Javier, pasa el tiempo, o sea, ¿habrá la posibilidad del registro extemporáneo de la línea telefónica? Porque hay un plazo hasta el 30 de junio en lo que las instancias como el registro civil o el RENAPO soluciona el problema, ya perdí la línea, ¿qué puedo hacer?
0: Sí, justo lo que les comentaba, la problemática específica que tengan, mándenos esta problemática a registratulinea.crt.gob.mx para que lo podamos atender con las empresas y con las autoridades correspondientes. Y justo no hay una prórroga, es de aquí al 30 de junio. Entonces no se va a perder la línea, solamente se van a deshabilitar los servicios. ¿Esto qué quiere decir? Que una vez que vinculemos ya vamos a recuperar los servicios que nos brinda la compañía, pero en ningún momento se pierde el número telefónico.
3: Ah, ya tenemos claro entonces. Te agradezco la pregunta. Que continúe, Javier.
0: Gracias.
1: Bien, así es. Bueno, pues, no de alguna esto del registro de la línea, pues, aunque muchas personas dicen que no lo van a hacer y se resisten, hay quienes sí están verdaderamente ocupados y en registrar, pero al menos aquí, fíjate, bueno, tú lo notaste cuando estábamos iniciando la conversación, como que el servicio de telefonía celular en esta zona de Oaxaca y de la Mixteca es inestable, y más ahorita que ya se vinieron las lluvias, pues de repente estamos hablando y no sabemos si la persona con la que estamos platicando nos está escuchando o no, pero también sucede eso mismo con los datos, ¿no? Aparentemente estamos navegando, pero resulta que perdimos el contacto, ¿no? Entonces, pues sí, es como que se está haciendo un poquito complicado el asunto. ¿Ahí qué nos sugieres? Bueno, ya nos decías, ¿no?, que mandemos el comentario a Registra tu Línea, pero no sé si desde tu investidura como director de sanciones de esta Comisión Reguladora de Telecomunicaciones pudieras comentarle allá a las telefónicas que pusieran un poquito más de atención en la calidad de su señal. Bueno,
0: pues, sí. Bueno, ¿me escuchas?
1: Sí. Sí, ya te escucho, pero no sé si tú me escuchaste en lo que te decía.
0: Sí, te escuché, Javier, muchas gracias. Te comentaba que sí estamos convencidos en que podemos hacer el registro en centro de atención. Si no podemos acudir a un centro de atención y lo vamos a hacer vía plataforma, y si tenemos problemas, mándenos el problema a registratulinea.crt.mx, pero sí estamos en constante comunicación con todas las empresas telefónicas, justo atendiendo estas dificultades que tienen con los datos, con la señal, para que pues todas y todos puedan realizar exitosamente su registro.
1: Y es que, bueno, te voy a comentar, por ejemplo, nosotros estamos ubicados aquí en la heroica ciudad de Tlaxiaco, estamos a 186 kilómetros de la ciudad de Oaxaca, que es el lugar más cercano donde tenemos un centro de atención a clientes, por ejemplo, de Telcel, ¿no? Para nosotros implicaría ir hasta allá. Ahora, por ejemplo, también tengo una línea de CFE, y ahí es donde lo veo, porque pues también así como que un centro de atención como empresa telefónica CFE no la tiene. Y si voy aquí a donde pues administran los servicios de electricidad, pues me dicen que ellos no tienen competencia en este caso, ¿no?
0: Sí, justo ahí donde les comenté en esta página que les di, vienen las plataformas de todas las operadoras telefónicas, incluyendo CFE. Entonces ahí podremos ingresarnos, incluso vienen muchas preguntas, información, y justo el tema de si hay dificultades, también ahí lo pueden hacer para que nosotros podamos de inmediato tener comunicación con las empresas telefónicas y con ello se pueda realizar el registro de manera exitosa por medio de las plataformas.
1: Pues Narciso, no sé si hay algo que se nos haya escapado o algo que quieras comentar o agregar en relación a este tema del registro de las líneas telefónicas.
0: Pues mira, comentarles a todas y a todos que no dejemos hasta el final este registro para no saturar los centros de atención, bueno, incluso las plataformas. Recordar que es un tema de seguridad para todas y todos y que en caso de que tengan alguna duda o quisieran o una orientación específica de sus dudas en concreto, que quieran hablar con alguien, hablen al 079, que es la línea telefónica del Gobierno de México, y ahí con mucho gusto les ayudaremos a darles mayor información y específicamente de los problemas en concreto que tengan.
1: Bueno, una última pregunta que se me estaba pasando, Narciso. Decías ahí de que, por ejemplo, a lo mejor hay quienes tenemos una línea telefónica de pospago o tarifaria, como le decían antes las empresas telefónicas celulares, y estas en automático quedan registradas o tengo que hacer el trámite.
0: Ya están registradas las de pospago, como les comentaba, cuando nosotros hacemos la contratación con la empresa, ellos ya tienen el nombre del titular del servicio. Entonces lo que buscamos justo con las del registro es que todas las líneas tengan un titular. Entonces esas ya están registradas y está enfocado únicamente a todas ellas de prepago que no desconocemos, están en anonimato.
1: Bueno, pues Narciso, te agradecemos la información y pues vamos a estar al pendiente de cómo avanza este registro, pues ya prácticamente a 24 días de que concluyan.
0: Exactamente, estamos convencidos de que todas y todos vamos a hacer este registro exitoso e invitarlos para hacerlo. Ya llevamos casi 57 millones, día a día se van aumentando más y más y más, entonces muy contentos y agradecidos de que esta medida va a combatir los delitos que vivimos día a día los mexicanos.
1: Pues te agradecemos la información y seguimos en contacto.
0: Muchas gracias, estoy a la orden, que tengan bonito día.
1: Gracias, hasta luego.
0: Hasta luego.
2: Bueno, pues esto fue lo que nos comentó el pasado 5 de junio el licenciado Narciso Medina Hernández, director de sanciones de Comisión Reguladora de Telecomunicaciones. Y bueno, pues ahí está, usted decide si registra o no registra su línea. Y pues ahí la respuesta que dio en cuanto si va a haber como dicen, alguna ampliación del de este límite que es el 30 de junio, pues por un lado dice que no, aunque dice que la línea no la pierde usted, que se le van a suspender servicios y que una vez que vincule su línea, pues recupere su servicio. Pero pues ahí usted sabe, puede ser que este hecho de, pues a lo mejor no registrar su línea a tiempo y hacerlo después, le traiga algunos contratiempos. No sé si usted tenga vinculado su número telefónico a, pues, plataformas, a servicios bancarios sobre todo, o maneje usted algunas aplicaciones, como por ejemplo, algunas de gobierno, ¿no? O para quienes reciben también sus apoyos, y esos apoyos están vinculados a su número telefónico. Pero en fin, el WhatsApp y el Telegram sí los va a conservar usted algún tiempo. Y le digo algún tiempo porque vamos a suponer que usted diga, pues yo tengo el WhatsApp. Y sí, el WhatsApp va a seguir funcionando. Pero como usted no vinculó su línea, y obviamente pasan los meses y a lo mejor usted no vincula su línea, pues entonces la empresa telefónica va a suponer de que usted ya no tiene esa línea y la va a revender. Entonces, otro usuario va a tener ese número y ese otro usuario va a poder entrar a su WhatsApp. Entonces, ahí usted corre el riesgo de que ese WhatsApp que está utilizando ahorita, quede en manos de otra persona. Pero pues ahí usted evalúa los casos, usted decide quién decide a quién le da sus datos, a quién no, cómo se los da, cómo no se los da. Y obviamente, pues, el conservar su línea o adquirir una nueva, que ya es así, esté pues vinculada desde que usted la compre. Gracias, que tenga excelente tarde. Nos encontramos de nueva cuenta en las noticias de las 8.
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0: no critiques, procura más bien la colaboración con todos, sin hacer críticas. La crítica hiere y a nadie le gusta que lo hieran. La persona que tiene por costumbre criticar se verá muy pronto marginada. Si ves que algo anda mal, habla con amor y cariño, presta ayuda, pero por sobre todas las cosas, que sea tu ejemplo el que corrija. Amigos, amigas del alma, muy buenas tardes. Reciban el saludo cordial y fraternal de bienvenida de su amigo servidor, quien les habla, el maestro Johnny de la Fe. Hoy, como siempre, agradeciéndole a todos ustedes, amables oyentes, la sintonía y que, como siempre, me presten estos minutos de atención. Este programa es para orientar, para guiar a mis hermanos que en estos momentos no saben qué hacer. Por eso usted dirija su carta, escriba su problema y fírmelo bajo un seudónimo que no sea su nombre. Vamos a dar lectura a las cartas que llegan para participar en este programa. Una de ellas dice: Maestro, mi nombre es Antonio. Quiero que usted me diga si es conveniente que yo viaje a los Estados Unidos, donde están dos de mis hermanos. Quiero trabajar, salir adelante. Quiero que usted me diga si es conveniente o no que yo viaje a los Estados Unidos y si me va a ir bien. Mi fecha de nacimiento es el 4 de marzo del año de 1986. Atención a nuestro querido amigo del alma, haciendo el estudio a esta carta, déjeme decirle que sí sería conveniente que usted viaje para allá, pero el problema estaría en que sus padres van a quedar solos. Usted es la única persona que está a cargo de ellos. Usted es la única persona que, cuando su mamá se enferma, la lleva al hospital y la atiende. Piense en eso. Sus hermanos tal vez sean un poco ingratos, tal vez sean un poco mal agradecidos con sus padres, pero usted es la persona que en este momento tiene que velar por ellos. Amigo del alma, ese corazón grande y noble que tiene, eso es lo que no le va a permitir a usted realizar dicho viaje. Yo espero que aquí donde usted está encuentre la suerte, porque usted quiere ir a trabajar por falta de recursos económicos, porque no hay dinero. Amigo del alma, yo le voy a entregar aquel número de la suerte, le voy a entregar también el secreto, porque usted puede ser un comerciante, usted puede ser una persona independiente y sacar adelante a sus padres. Escúcheme bien lo que vamos a hacer. Usted tiene tierras, sus padres tienen tierras, pero esas tierras no las trabajan. Esas tierras, parte de ellas puede venderla y de ahí empezar un negocio, que si usted viene y pide esta orientación, yo le voy a preparar, le voy a rezar el dinero para que usted tenga suerte, éxito y prosperidad. Amigo del alma, no realice ese viaje, quédese al lado de sus padres, que lo necesitan más que todo el dinero del mundo. Prosperidad, amigo del alma. Johnny de la Fe. Si tiene problemas, dificultades, usted quiere saber si la persona con quien vive lo quiere o no, quiere conocer qué le depara el destino, saber a consecuencia de qué se deben los fracasos en su hogar, saber también por qué muchos amigos triunfan siendo de un mismo pueblo, de una misma familia, y otros fracasan. Es porque la suerte es un factor determinante. La suerte hay que cuidarla, la suerte hay que estar día con día vigilándola para que no fracasemos, para que triunfemos, para que seamos unas personas exitosas y que el día de mañana levantemos la cabeza por donde quiera que andemos. 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
0: 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De la correspondencia vamos a dar la respuesta breve para nuestro amigo del alma Anselmo. Querido amigo del alma Anselmo, aquel negocio, aquella taquería que usted tiene, que trabaja con su familia, con sus hijos y su esposa, ha sido dañada. Anteriormente había muchas ventas, todo salía bien, pero a consecuencia de que enfrente suyo pusieron un negocio similar y parecido, las ventas han decaído. Amigo del alma, sí hay envidias, sí hay esta gente que quiso desplazarlo de su negocio, pero también tienen necesidad de trabajar, querido amigo. Lo que tiene que hacer usted es renovar, hacer cosas nuevas, invertir un poquito de dinero en dicho negocio que usted ya lo tiene establecido, que tiene su clientela, y pensar de una manera inteligente cómo volver a ganarse aquellos clientes que ha perdido. Venga que le voy a entregar un riego especial para que usted cure este negocio, lo limpie de adentro hacia afuera. Le voy a dar las indicaciones, querido hermano, y así usted va a ver cómo las cosas van a cambiar otra vez. Le deseo éxito, suerte, prosperidad, Johnny de la Fe. Deseo de todo corazón que el amor y la paz del Todopoderoso de Dios caiga en cada uno de nuestros hogares. Hasta el día de mañana.
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0: Ahora sí, iniciando a buena hora de la tarde, queridísimos amigos, amigas, ¿cómo están? Muy buenas tardes, bienvenidos a esta emisión de las viejitas pero bonitas. Hoy es jueves, iba a decir que era otro día, qué buena que no se me salió. Hoy es jueves, 18 de junio del año 2026. Bienvenida a nuestra queridísima amiga Beli, que nos acompaña en este espacio de las viejitas pero bonitas en su live en vivo a través de TikTok. Beli, saludamos al público.
1: Claro que sí, hola, muy buenas tardes con ustedes, amiga Beli, ya una de la tarde con 21 minutos y les hago la invitación para que se unan con nosotros a través de live en TikTok. Aparecemos como la.poderosa.tlaqui y también les comparto el número en cabina 953-117-6162.
0: Su queridísima amiga Asunción Cisnero, les invito para que se queden a partir de este momento con la Viejoteca, espacio de canciones viejitas pero bonitas. Una que otra colada de la tarde, solo tenemos permitido así tres es. Canciones. Así es que usted pida las canciones de su preferencia a través de live o a través del 953-117-6162. Hoy, 18 de junio, se conmemoran tres fechas importantes a nivel global: Día Internacional para contrarrestar el discurso de odio. Yo pensé que era racismo, no, es de odio.
1: De odio.
0: Y claro, el Día de la Gastronomía Sostenible. No dejamos tampoco de lado que es el Día Mundial del Orgullo Autista. Para quienes tienen a un familiar autista ahí en casa, pues les enviamos un abrazote enorme. Vamos a continuar con las complacencias de esta tarde. Ya nos están pidiendo por acá unas mañanitas, nos dicen, para felicitar al pequeño Dylan Isael, que está de manteles.
1: ¡Felicidades!
0: Largos.

0: De parte de toda su familia, hoy y siempre le desean un feliz cumple al pequeño Dylan Israel. Bueno, 7 añitos cumpliendo el día de hoy. Muchísimas felicidades de parte de toda su familia. Muy especialmente también la felicitación y el saludo de parte de su tía Lucy. Me dice que lo quiere muchísimo y que Dios me lo cuide mucho, mucho, mucho, mucho. Efectivamente, bendiciones sobre él.
1: Bendiciones.
0: Vamos a dejarle un cachito de mañanitas también a todos nuestros amigos cumpleañeros. Hoy, 18 de junio, si usted está cumpliendo un año más de vida, muchas, pero muchas felicidades.
1: Así es.
0: Pues ya se está atardeciendo, pero nosotros les llevamos aunque sea un cachito de las mañanitas. Ahora sí, vamos con más de la buena música. Los reportes a cabina a partir de ya. Y antes de continuar con más de nuestra música, vamos rapidísimo a la pausa. Exactamente las 13 horas, 1 de la tarde ya con 23 minutos.
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1: Cristiano Ronaldo bate un nuevo récord en el Mundial. Con su titularidad ante el Congo, Cristiano Ronaldo se convierte en el futbolista de mayor edad que salta al terreno de juego en una Copa del Mundo, teniendo 41 años y 132 días de edad. El astro portugués lo ha dejado claro. Él no busca los récords lo buscan a él. Ahora buscará ser el único futbolista en marcar dentro de 6 mundiales consecutivos. Por lo pronto, ayer Portugal empató con República del Congo 1-1 y Cristiano tendrá que esperar la siguiente fecha para poder marcar su gol en este Mundial. Cristiano llega con 973 goles, por lo que seguirá su camino hacia los 1000, soñando con alzar el trofeo junto a una generación dorada de Portugal.
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1: Y vamos con más de la buena música a través de las viejitas pero bonitas. Tenemos las tres coladas de la tarde respectivas. Así es que ya no tenemos más. Y quedamos en que si no le dan tap tap, no ponemos la canción.
2: Ah, ¿sí o no, Beli? Claro que
1: ¿tú qué
2: sí.
1: ¿Qué dices? Para quien me solicitó algo de Valentín Elizalde, por favor, que me diga qué canción es, porque no la encuentro así como tal, no los escribió. O su inglés está mal escrito, o mi pronunciación está. Esperamos sus mensajes. Estamos escuchando esta canción que es colombiana, de Qué difícil fue olvidarte, Armando Hernández. Saludos a nuestros amigos que nos están escuchando allá en Colombia a través del live en vivo. También nos solicitaron una canción de La Mera Ley. Ahorita la vamos a escuchar, precisamente esto que dice, así que es. Más quisiera yo. Tus latidos de calibre 50, Demasiado tarde, de Sergio Mendívil y sus huellas. Qué falta me hace mi padre, don Antonio Aguilar. Se acerca el Día del Padre, Beli, que vamos a regalar. 17 años con Los Ángeles Azules, Linda de Heredero y Te Me Vas de Corazón Mixteco. Complacencias que nos han solicitado.
2: Así es. También mandamos un saludito rapidísimo a nuestro amigo Giovanni Lucas, que está cumpliendo años.
1: Saludito. Se metió otra voz al live, Dios mío, el fantasma. ¿Será que sí el fantasma? No nos espante.
2: Sí, ¿verdad?
1: Bueno, ahora sí les dejamos con el tema completito, regresamos con así más. La una de la tarde ya con 45 minutos, que no se les haga tarde si están preparando los sagrados alimentos.

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¿Qué más quisiera yo? La agrupación de La Mera Ley, con quien escuchamos este tema. Y vamos rapidísimo con eso de Calibre 50, tus latidos. Tarde para pasársela, súper genial. Y ya están preparando la pozoliza, las tostadas, los tacos dorados. O el ramen, a ver, que nos digan.

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0: ando pegando a Beni, una disculpa, Beni. Bueno, vamos rapidísimo con más en esta hermosísima tarde. El saludo para nuestros amigos que nos están escuchando a través de su portable, los 7351 de la buena tarde, para nuestros queridísimos amigos taxistas, amigos suburbaneros, amigos traileros, amigos mototaxistas. Saludotes desde la cabina de La Poderosa. Saludos también a nuestros amigos que nos están escuchando allá en el trabajo, especialmente para los amigos de Balconería Reyes. Ya oí que esta balconería de allí está casi llegando, sí, al vergel, y yo ni en cuenta.
1: ¿A poco?
0: Pues saludos para ellos. Ya escuchamos la presencia de Trapeaste Conmigo, de Grupo Mojado, la canción que nos solicitaron. También me dicen buena tarde, una de Antonio Aguilar, a mi padre. ¿Qué falta en ese momento? Ya nos pusimos una lágrima, sí, dice ahí en el ojo.
1: Un ojo en la lágrima.
0: Y vamos rapidísimo con nuestra agrupación que está de moda en este espacio y en esta tarde. Gramo de Oro, grupo norteño por eventos sociales.
1: Así es.
0: Este grupo está integrado por originarios de Santa Catarina y Ozonotú, músicos originarios de Santa Catarina y Ozonotú, tierra del Señor de la Columna, radicados en Nueva York. Tocan y amenizan cualquier tipo de evento y además le van a tocar regional mexicano, corridos, norteñas, mexicano de oro, huapangos y mucho más. 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Saludos hasta Nueva York.
1: Saludos.
0: Sus amigos que esta tarde están presentes y nos van a interpretar este bonito tema del sureño.

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3: Vamos rapidísimo con más música, 2 de la tarde con 22 minutos. Y esto que vamos a escuchar es nada más y nada menos al ritmo de Heredero. La canción de, no, ya escuchamos esto, ya ves, ¿cómo así? No, Te Esperaré de grupo La Fianza, y sí nos esperaron con esta canción, porque ya desde aquí nos las están pide y pide. ¡Viva el amor!

0: ¡Aplausos! Ahí está la complacencia. Volvemos para ir con más de la buena música, pero ahora sí vamos con muchos saludos que nos estamos quedando, Beli. Discúlpame porque a ti te puse la tarea más difícil, aunque te puedo ayudar si tú me permites tu cel. Con mucho gusto vamos a enviar los saludos. Empezamos contigo y ahorita le buscamos con los demás. ¿Sí? Dejamos de fondo Dos Lágrimas y Un Tequila con la dinastía de Tuxantla. Vamos a dar paso a los saludos. Un saludo muy especial para nuestro queridísimo amigo Antiorden Mundial. ¿Para quién el saludo?
1: Claro que sí, para nuestra amiga Evita Martínez, que le manda saluditos a todos sus tíos, Silvia, Miguel, Cata, Vicente, Rosita, Julia y a sus primos y sobrinos, y también para el sitio de taxis del portal.
0: Dice que se va a portar bien nuestro amigo Antiorden, porque si aquí, dice, en la tierra no aguantó el calor, imagínense en el mismo infierno. Ya, ¿cómo ya crees? Nos imaginamos. Uri Sandoval, saludos para Tinito Hernández, dice hola de nuevo. Amigas, buena tarde para Uri, saludos. Luis Sandoval también, saludos.
1: Así es.
0: ¿Más saludos?
1: Tito, saludos desde Cuxtlahuaca, saluditos hasta allá.
0: Ya pasamos los saludos de nuestra carísima amiga Eva Martínez, ¿verdad? Ya. Para sus primos, para sus sobrinos, para toda la base de taxis allá en el portal.
1: Así es.
0: Pónganme una canción de Los Acosta, Sigo Triste, saludos desde Miami, Florida.
1: Oh,
0: y saludos. Pues ya no tenemos más canciones que nos, más canciones para complacer, pero sí tenemos las complacencias que están pendientes y que esperemos nos alcance el tiempo para dedicarlas, aunque creo que sí, anotamos la de Aún Sigo Triste, no. De... Sigo Triste, de Los Acosta, ¿vale? Los Acosta. Ahorita la buscamos, claro. Rapidísimo. Antiorden Mundial dice que se llama Alexis. Bueno, saludos para Alexis, para Margarito Casimiro, muy buena tarde. También saludo para nuestro amigo Giovanni. ¿Dónde se quedó Giovanni? Saludos.
1: Y para Ori Sandoval.
0: También para Félix Hernández, a nuestro amigo López Giovanni, ya le enviamos el saludo.
1: Sí.
0: A nuestro amigo Chato, también, que nos dice que se baila la música movidita. Ya ves, Beli, tú no quieres bailar. Bueno, para nuestros amigos que están acá con nosotros aún en el live, gracias.
1: Así
0: a quienes
1: es.
0: Están pues agregando igualmente, un saludote para ustedes. Les deseamos que tengan excelente tarde y no se olviden de dar tap tap a la pantalla, de esta manera apoyan a Beli. Dice Nadie, fíjate qué bonito ese nombre de usuario de Nadie.
1: Nadie.
0: Acá teníamos un solazo a todo lo que da, pero ¿qué creen? Que se acaba de nublar, algo va a pasar, va a llover, me imagino. Esperamos
1: está
0: agua.
1: Está nublando.
0: Sí. A nuestra amiga que nos estaba diciendo de que si podíamos hacerle publicidad a su negocio, bueno, para su carnicería, de nuestra amiga Vicky, saludotes.
1: Saludos.
0: También a Carlos Alejandro, para no decimos que el marcador dice para México 2, Corea 1, pues así estábamos diciendo, ¿verdad, Beli?
1: Sí.
0: Ojalá y sí. Hay quienes dicen esperemos que 3-1, sí. Pues esperemos que sí, pero
1: también
0: que gane México.
1: Favor México.
0: Saludos desde Juxtlahuaca para Tito Sánchez, muy buena tarde para Margarito Casimiro también. Vamos a ver, dice quién gana en el marcador. Excelente tarde, saludos desde Santiago Yosondúa, Oaxaca, fuerte abrazo y bendiciones para todos ustedes. Jairo García, igualmente, saludos para ti. Gracias a nuestros amigos que están sintonizándonos y que nos piden sus complacencias.
1: Así es.
0: Margarito Casimiro, por fin sí pasó su complacencia de Grupo Fianza, te esperaré, se esperó. Y lógico que sí lo alcanzó a escuchar. A nuestra amiga Eva Contreras, muy buena tarde para ella. Se nos quedó por acá su saludo, pero desde hace un buen que se reportó con nosotros. Para Liz, que dice que nos vemos hermosas con ojos verdes. Sí, ¿verdad? Por eso le dije a Beli, no, ponle del otro color, si no van a decir que tenemos los ojos verdes de verdad. Bueno, que sí, ¿verdad? Pero bueno, tenemos que esconderlos. Vamos con la música y esto es de la dinastía de Tuxantla.
1: Así
0: volvemos
1: es.
0: Con más, pero antes vamos a la pausa. Identificación de la media. Volvemos.
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3: Lionel Messi volvió a escribir una página inédita en la historia de las Copas del Mundo. El capitán de la selección argentina estableció un nuevo récord absoluto al registrar la mayor brecha de tiempo entre el primer y el último gol anotado por el futbolista en la historia de los mundiales, exactamente 20 años. La marca se completó este martes 16 de junio del 2026, cuando Messi marcó frente a Argelia, exactamente dos décadas después de haber convertido su primer tanto mundialista, que sería un 16 de junio del 2006, ante Serbia y Montenegro, durante el Mundial de Alemania. Estamos listos para ver el final de la historia mundialista del llamado mejor jugador del mundo.
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Ahí está la complacencia. Dos lágrimas y un tequila. Dinastía de Tuzantla. Vamos con Amor Prohibido. Tenemos también la canción En Espera de cumbia popular del Supergrupo Colombia. No es mi culpa. Sigo triste de los Acosta y loco por ti de los Bukis. Bueno, 25 rosas y mírame. Están en la espera de que sí alcancen a pasar.

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0: 10 con 56 minutos, Beli, nos tenemos que despedir y nos vamos a ir con este último tema de Don John Sebastián, 25 rosas. Son muy pocas, deberían de ser mucho más, pero bueno, el tiempo hasta acá nos dice así que es. Llegamos para despedirnos y Beli, pues nos vamos a ir así despidiendo es. De este espacio, invitándoles para que se queden en sintonía del 100.5, llegar claro. a través de este que es el medio, el planeta pop. El programa de Planeta Pop, la así onda es. Juvenil. Y antes de despedirnos, pues recuerden esta frase que quiero compartir con ustedes.
1: Así es.
0: La felicidad de tu vida depende de la calidad de tus pensamientos. Nunca lo olvides. Piensa positivo, sé positivo. Y es que hoy juega México y estamos pensando así positivo, es. Que tiene que ganar por lo menos 2-1.
1: Vamos a ganar.
0: Vamos a ganar.
1: Claro.
0: Pues nos vamos con el rey del jaripeo, el maestro de banda. ¿Y qué tanto le habían puesto el poeta del pueblo? 25 rosas. Que tengan buena tarde, buen
1: provecho. Cuídense mucho.

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8: Hola, hola, muy buenas tardes, 3 de la tarde con 9 minutos. Iniciamos aquí en su espacio de Planeta Pop en La Poderosa 100.5. Y de fondo vamos a estar escuchando a Madonna. 3 de la tarde con 10 minutos.

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0: 3 de la tarde con 25 minutos y ahora vamos a escuchar Búscame Otra Vez con Kevin Farr para nuestro amigo Uri Sandoval.
1: Contando días para escapar.
0: Y esta canción es una emotiva balada que explora el dolor y la nostalgia de un amor perdido. A través de sus letras, el artista nos lleva a un viaje introspecto donde el protagonista recuerda momentos compartidos con su ser querido. Bien, vamos a escuchar esta canción de Kevin Hart y regresamos con ellos.

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2: Tres de la tarde con 36 minutos y ahora vamos a escuchar Si Antes Estuviera Conocido con Karol G. Para mi mami que nos está escuchando aquí en nuestra bella heroica ciudad de Tlaxiaco, en este bello día, se la dedicamos a ella y también a nuestro amigo Uri Sandoval. Tres de la tarde con 36.

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6: Tres de la tarde con 53 minutos y espero que estén disfrutando de esta maravillosa tarde. Y muy buen provecho para quienes ya estén disfrutando de sus sagrados alimentos. Y ahora vamos a escuchar See You Again con Caliuchis. 3 de la tarde con 53 minutos. 2020.

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1: Cristiano Ronaldo bate un nuevo récord en el Mundial. Con su titularidad ante el Congo, Cristiano Ronaldo se convierte en el futbolista de mayor edad que salta al terreno de juego en una Copa del Mundo, teniendo 41 años y 132 días de edad. El astro portugués lo ha dejado claro: él no busca los récords lo busca. Ahora buscará ser el único futbolista en marcar dentro de 6 mundiales consecutivos. Por lo pronto, ayer Portugal empató con República del Congo 1-1, y Cristiano tendrá que esperar la siguiente fecha para poder marcar su gol en este Mundial. Cristiano llega con 973 goles, por lo que seguirá su camino hacia los 1000, soñando con alzar el trofeo junto a una generación dorada de Portugal.
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2: 4 de la tarde con 11 minutos, y ahora vamos a escuchar a Juanes, Es por ti, para nuestra queridísima Mario.

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7: Cuatro de la tarde con 23 minutos y vamos a pasar la coladita de la tarde cuando la noche te abrace. Por nuestro amigo Chatito.

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0: 4:45 y seguimos aquí. Siguen acompañándonos y seguimos con más éxitos en Planeta Pop.
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Planeta Pop. Nos escuchamos mañana por aquí en La Poderosa 100.5. Y los dejo con esta canción titulada Me Gusta con Miranda. Y también les doy la nota de que el marcador ahorita, el que está jugando a Canadá versus Qatar, el favor va hacia Canadá. 3-0.

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Está el minuto mundialista previo al gran partido de la selección mexicana versus Corea del Sur. Antes de todo, pues comentarles que el día de hoy ya se registraron algunos partidos conjuntamente con los de ayer, que da un paso, que da un respiro literalmente a la selección mexicana. Partidos del día de hoy, Canadá le van derrotando 3-0 a la selección de Qatar. La información siempre la tenemos fresca aquí en la radio, donde estamos bien pendientes del Mundial. La fiesta es plena en Vancouver. Canadá le va ganando 3-0 a la selección de Qatar. Apenas iniciando la segunda parte, pero hay resultados que llaman poderosamente la atención. Por ejemplo, el de República Checa versus Sudáfrica. Ya jugaron, quedaron 1-1. ¿Esto qué quiere decir? Que para la selección mexicana el día de hoy está que ni mandado a hacer el pase a 16avos de final, porque el empate entre Chequia y Sudáfrica obviamente favorece totalmente a la selección mexicana, que ya puede salir a jugar relajados, muy relajados, pues la selección de Corea del Sur es una de las selecciones más complicaditas que se va a encontrar México en esta primera parte. Así que tomen nota. República Checa 1-1 versus Sudáfrica, y esto favorece ampliamente tanto a la selección de Corea como a la selección mexicana, pues los coreanos y los mexicanos cuentan con 3 puntos, y entonces esto es favorable para los mexicanos, literalmente puede tomar la punta del grupo. En más resultados, Suiza se olvidaron de Lopetegui y le gana 4-1 a Bosnia, un duelo totalmente europeo, y 4 goles de vale metió la selección de Suiza a Bosnia. Insisto, el resultado parcial que se va dando, Canadá 3, Qatar 0 hasta este momento. Llama la atención también, Cristiano Ronaldo está tocado y le están echando pleito, pero en serio, al jugador de Portugal, pues dicen que no saben si está o no está en condiciones óptimas para estar jugando de titular. Ya para terminar esta cápsula mundialista, aquí les tengo la alineación. Yo les decía el día de ayer, tratándose de Javier Aguirre, nunca podemos estar seguros, nunca podemos estar plenamente seguros de la alineación que anuncia, pues el día de hoy. Algunos nombres nuevamente aparecen, aquí les tengo la siguiente. En la portería se mantiene con Raúl Tala Rangel. Defensas, Jesús Gallardo y Johan Vázquez serían los únicos que repiten en la defensa, porque entraría Edson Álvarez junto con Jorge Sánchez, que pues ya lo habíamos anunciado. Aquí lo que me llama la atención es en la media cancha, mediocampista Eric Lira, regresa Brian Gutiérrez a la alineación titular, apunta a repetir, y se dice que Luis Romo estaría haciendo su debut esta noche con la selección mexicana, o Gilberto Mora podrían ocupar el lugar de Álvaro Fidalgo. Háganme el favor, ya llevamos 3 nombres ahí nada más por un puesto que estaría saliendo de la alineación titular de Javier Aguirre al frente a los asiáticos. Adelante se queda Julián Quiñones, Roberto Piojo Alvarado y también va a estar Raúl Jiménez. Es la alineación que va a mandar esta noche el señor Javier Aguirre, flamante entrenador de nuestra selección mexicana. Aquí estaremos pendientes. Mañana estaremos haciendo brevemente un desglose del partido entre México y Corea del Sur. Le repito, hoy va por su pase a los 16avos de final del Mundial 2026. Hasta acá nuestro reporte, el Minuto Deportivo. Gracias, buenas tardes. Nos escuchamos y nos vemos en la próxima. Hasta entonces.

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Epa, señores, señores. Ah, sí, ya me oigo, ¿verdad? Ya me oigo, no me oigo. Tontoy, decía el gato ton. Hoy estoy aquí pendiente de la información que se está generando. Oye, al ratito arranca el partido ya. México contra... contra Corea del Sur. Vamos con los coreanos. Resultados importantes. Canadá hace su primer triunfo histórico en el mundial el día de hoy. Por fin gana Canadá en un mundial y no...

además ganó 5-0 a la selección de Qatar. Oye, está quedando bien la CONCACAF ahorita, ¿verdad? Bueno, Canadá se entiende, es local, Estados Unidos es local, México es local. Pero un 5-0 a Qatar llama poderosamente la atención. Ya casi acaba el partido, falta un minuto. Hubo buenos resultados del día de hoy. Falta el platillo fuerte, falta el bueno. México, Corea del Sur. 7:00 p.m. El partido europeo Suiza-Bosnia también estuvo bueno. Estuvo bueno. Pues ya viene el Día del Padre. 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Vamos con música, ahorita regresamos. Les doy más información, les doy más datos. Se viene el partido México-Corea. No tardamos.

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